19 horas con 7 minutos, 7 de la noche con 7 minutos. Desde aquí en la cabina principal de Radio Eiffel 90.3, nos vamos directamente al espacio publicitario. 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
1: Seguimos en este sensacional programa de día miércoles 2 de septiembre del 2026. Desde aquí a la cabina principal de Radio Eiffel para llevarle lo mejor de la música nacional, de la música ecuatoriana, de la música nuestra. Vamos por acá con más saludos. Vamos a darle lectura a los mensajes que llegan a través de la página de Radio Eiffel S.A. cuando el reloj marca exactamente 19 horas con 40 minutos. Saludos especiales para... Aquí están los mensajitos. Muchas gracias. Ahora sí, ya abrió. Saludos especiales para María Mercedes Macías Veras. Nos dice, buenas noches, Valentín Vera. Mándenme un saludo a mi hijo Maximiliano Paul Macías, que está cumpliendo años. ¡Que viva el cumpleañero, entonces! ¡Viva! Hola, buenas tardes, porfa, con la música alrededor de mi existencia. Ahí está haciendo su reporte la señora Jacinta Cedeño desde Balsar. Normita Reyes, saludos cordiales, mi estimado Valentín Vera y don Carlos Javier Magallanes. Excelente miércoles con la bendición de Dios. Muchas gracias, Normita Reyes. Vanessa Cazorla, hola, buenas noches, Vanesita Cazorla. Ahí está la señora Jacinta Valenzuela desde Montesina, ahí haciendo su reporte de sintonía. Así lo hace también la señora Mary Villavicencio. Hola, buenas noches, saludos. Esos son los mensajes que hasta el momento nos llegan en la página de Radio Eiffel S.A. Saludos especiales. Para toda la gente que nos escucha y nos sintoniza. Y nos sintoniza en este espectacular día miércoles. Ahí vamos a felicitar a la cumpleañera del día de hoy, Noelia Chávez Magallanes. Está cumpliendo un añito más de vida. Saludos ahijado. Oiga, cualquier ratito le caemos por ahí, allá en la Marta de Rol 2. Saludos especiales le manda también para el hombre de las blancas y las negras, para don Fidelito Magallanes allá en el recinto El Pijío. Ahí está mi comadre Ana también, ahí está mi compadre Maximiliano. Qué belleza de gente, ¿ah? Que escucha y sintoniza el programa Recordando Estrellas y Canciones. Vamos a saludar también por acá a nuestra amiga Valeria Herrera. Nos dice, hola amigo, un saludo para la familia Herrera Montoya y complázcame con la música de Noé Morales, La Carta. Ya le estaremos complaciendo a nuestra amiga Valeria Herrera con ese hermoso tema del señor Noé Morales. 19 horas con 42 minutos. Vamos con la complacencia musical y ya volvemos con el espacio publicitario.
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0: 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Así es, señoras y señores. Oiga, qué buenas recomendaciones que le dimos en este espacio publicitario para todos ustedes. Hemos llegado a la parte final de este programa Recordando Estrellas y Canciones por Radio Eiffel. Esperemos que les haya gustado, esperemos que se hayan entretenido, esperemos que se hayan divertido junto a nosotros. Hoy día, miércoles 2 de agosto, 2 de septiembre, seguimos con agosto, 2 de septiembre del 2026. Nos volveremos a encontrar mañana en el mismo horario, 18 horas 30 a 20 horas. Chao, chao, que tengan un excelente resto de noche.
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5: ¿Qué tal, mis amigos, mis queridos hermanos? ¿Cómo se encuentran todos ustedes? Reciban un cordialísimo saludo. Sean todos ustedes bienvenidos, sean bienvenidas a este su programa, el Magazine de la Salud. Hoy, como siempre, aquí estamos los hermanos santos del Brasil, alegres y contentos porque estamos ayudando a mucha gente, a muchas personas que vienen sufriendo, que tienen enfermedades en su cuerpo que tratan, pero que no pueden curar. Y aquí nosotros hemos venido, es para brindarles la ayuda, la asesoría, el apoyo que ustedes necesitan. 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Me escriben este mensaje y me dicen: hermanito santo del Brasil, necesito su ayuda. Mi nombre es Omar Antonio, tengo a mi padre enfermo, me dice que nació en el año 57, el día 17 de diciembre. Haciéndole un estudio lo veo muy mal, porque cada vez está más seco, más delgado. Y lamentablemente la respuesta que le da es que no le encuentran nada. Exámenes de sangre, tomografía, radiografías, una cosa, otra. Y no le encuentran absolutamente nada. Pero él sigue con ese problema, esos dolores fuertes en el estómago, en el pecho, esas punzadas a la cabeza. ¿Esto qué representa? Que es un trabajo de mala fe, que es un trabajo oscuro que le hicieron. Y esa es la razón por la cual él no se puede recuperar. Entonces lo que vas a hacer, va a venir hasta acá. Me le pasa un algodón por el cuerpo, 3 veces en cruz y lo trae. Tráigase una fotografía de él, porque veo que es complicado transportarlo debido a lo débil y en la forma como él se encuentra en este momento. Pero no se preocupe, que nosotros aquí le vamos a hacer una limpieza, una liberación de cuerpo, y él se va a liberar de ese daño. Para eso estamos nosotros aquí, para ayudarle, darle el apoyo que necesita y para que él pueda recuperar la salud. No se ponga a llorar, no siga sufriendo, que nosotros aquí le ayudamos. Somos espiritistas, trabajamos las ciencias ocultas, la botánica aplicada, la alta parapsicología. Usted ya lo han llevado a muchas partes. Lamentablemente los resultados han sido nefastos porque no le han podido ayudar. Pero recuerde que Dios es grande y poderoso. Y nosotros tenemos la capacidad para reventar cualquier daño, cualquier maldad. Lo que sí le recomiendo, que no se confíe mucho ni de Alberto ni de Dolores, la esposa. Ya sabe a quiénes me refiero. Esas personas le quieren a él ver bajo tierra. Espero haberle servido. Toda persona que en este momento tenga alguna duda, alguna inquietud, esté sufriendo con algún mal extraño en su cuerpo, no puede recuperarse, no puede sanarse, comuníquese con nosotros, que aquí le podemos ayudar.
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0: Bueno, mis amigos, me siguen llegando mensajes. Este mensaje que me llega me dice, hermanitos, yo necesito que me diga la verdad, porque vivimos solo llenos de problemas, enfermos, no podemos surgir en nada. Mi nombre es Rosa Angélica. Mi esposo, él se llama Teodoro Dionisio. Ahí me envió las cédulas. Al hacer un estudio, lo que estoy viendo es que a ustedes les han tenido muchísima envidia. Lamentablemente, ustedes tienen personas de la misma familia, empezando por sus tíos, que son personas que a usted le desean todo el mal. En su misma cara le han dicho que ustedes son unos miserables, que ustedes son lo peor que hay en esa región, porque ellos los quieren ver a ustedes acabados, derrumbados, destruidos. Pero no se preocupe, le vamos a ayudar. Y para eso estamos aquí nosotros, para darle el punto de apoyo que usted necesita. Entonces va a venir, le vamos a hacer una limpieza, vamos a hacer una liberación de cuerpo, vamos a hacer un desalamiento. Tráigase verbena, consigan la retama, consigan la hierbabuena y tráigase dos funditas de sal. Y vienen y se va a dar cuenta que las cosas van a cambiar para usted. Espero haberle servido y recuerda siempre que en nosotros va a encontrar la ayuda, el apoyo y sobre todo somos maestros en el ocultismo, capaces de liberar de cualquier tomizo, bebedizo, brebaje o pócima maléfica, alumbramiento, encantamiento, conjuro que les hayan hecho. Bueno, mis hermanos, me llegan más mensajes. Este mensaje que me llega me dice, hermanitos, por favor, hágamele un estudio. Tengo mi hijo que ya va para 3 años enfermo y no encuentra mejoría en ninguna parte. Se llama Daniel. Es nacido el día 14 de febrero. Por favor, dígame qué es lo que pasa. Bueno, él empezó con esas convulsiones cuando fue a cumplir los 13 años. De ahí empezó a tener esos desmayos, a perder el conocimiento. Pero esto es debido a que hay trabajos que les han hecho a ustedes, con el firme propósito de que ustedes no puedan tener tranquilidad. Y usted sabe que como padres le duelen los hijos. Y eso es lo que están haciendo, castigándole con sus hijos. Por esa razón él cayó enfermo. De ahí depende que él siempre ve que bultos que se pasan por el lado de él, y es donde él tiene esas crisis y se desmaya, pierde el conocimiento. Tráigamelo acá. Me va a traer 3 fundas de sal, un manojo de ruda, un manojo de romero y tráiganse una botella de vino blanco, que nosotros aquí le vamos a ayudar. Y él se va a recuperar. 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En el día de hoy llegamos al final del programa. Vamos todos a tomar el vasito de agua y oremos con mucha fe. En el nombre del Padre, del Hijo y del Espíritu Santo. Amén, Jesús. Dios mío, gracias te doy por la luz que recibo. Tú eres mi salud, mi esperanza, mi fe. Protéjame a mí y a mi familia del maligno y perverso. Ampárame de toda la miseria del mundo. Líbrame de perecer con el mal entre los muertos en vida. Tú eres mi alegría, mi paz y mi felicidad eterna. Amén, Jesús. Tómense el vaso de agua, la bendición de Dios para todos ustedes.
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3: Sean bienvenidos, queridísimos hermanos, al reencuentro con la verdad. Camino de felicidad orientado y dirigido por los hermanos Abril, Bernardo de la Cruz y el Taita Jacinto. Porque cada momento en tu vida requiere de una preparación especial. No sufras más ese mal funcionamiento que va llevando en tu diario vivir, porque se trabaja y se lucha es por un esfuerzo de tener la importancia de la vida, pero a veces no se logra porque estás trancado o estás rodeado o tienes malas energías que son las que no te permiten llegar al triunfo de cada pensamiento o cada cosa que quieres construir. Porque en la vida existen cosas maravillosas que lo que une Dios no lo debe de desunir ninguna persona. Pero la gente es tan malvada, tan perversa, tan desequilibrada de la cabeza que diariamente quieren enfrentar obstáculos para tu vida, para tu amor, para tu felicidad. Nadie cambia a veces porque quiere cambiar, sino los obligan a través de daños, alumbramientos, y por ese motivo y razón se van perdiendo los valores, se va perdiendo esa integridad que había dentro de las parejas, dentro de los negocios, dentro de lo que la gente diariamente quiere construir. 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No siga sufriendo en silencio, porque Dios a todos nos da, a todos nos bendice, a todos nos corrige también, pero muchas personas se van debilitando por una enfermedad, por un desequilibrio en la vida. Aquí tenemos mensajito que nos envía Gutiérrez Alonso. Dice: apreciados maestros, quiero participar del programa. No sé qué está pasando en mi hogar, con mi familia. Estamos muy distanciados. Todo lo que queremos unir y construir en armonía, todo se vuelve una pelea, un desequilibrio. Soy nacido el 16 de enero de 1980. Bueno, mi querido hermano, la farmacia muchas veces de la vida, mis queridos hermanos, son la propia familia. Y dése cuenta que usted ha tomado muchos medicamentos, ha tomado muchas medicinas y no le han obrado en el problema que tiene del estómago también, que usted no me dice, hay dolor de cabeza, cansancio, impotencia, y a través de la brujería que te hicieron, el trabajo negro, por eso está destruyendo tu hogar, tu familia, y eso lo está haciendo su comadre Anita, una mujer malvada que quiere destruir tu hogar, porque dése cuenta que le prestaste una plata y cuando le quisiste cobrar, se la echaste de enemigo. 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Wilmer dice: apreciados maestros, ayúdenme. No sé por qué el dinero no me rinde. Tengo muchos problemas. Yo trabajo todos los días, pero vivo trancado. Soy nacido el 9 de febrero de 1994. Mi querido hermano, mala energía, mala influencia, envidia. Y por ese motivo y razón, todo te sale mal, porque estás destinado es a triunfar, a ser feliz, pero te hicieron trabajo oscuro, negro, por maldad, por mala intención, y por eso es que todo te está saliendo mal. Por eso es recomendable limpiar, canalizar y abrir caminos, portales. Necesito que me visite para así poderle ayudar. 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Quedan con el maestro Bernardo de la Cruz.
1: Hola, mis amigos, queridos hermanos, ¿cómo están todos ustedes? ¿Cómo se encuentran? Aquí está el espiritista, está Bernardo de la Cruz. Estoy para ayudarles a todos ustedes, mis queridos hermanos, que vienen sufriendo, que viven luchando, que no tienen oportunidades, que quieren tener un cambio en sus vidas. 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Este mensaje que me llega me dice: hermanos Abril, mi nombre es Jimmy Roberto, el angustiado de Palestina. Quiero que me diga sobre mi vida, sobre mi suerte y mi futuro. Nacido el día 16 de octubre del año 90. Bueno, mi querido hermano, se acerca usted a los 40 y lamentablemente anda con una mano adelante y otra atrás. En lo que es el campo del amor, ha vivido una vida desdichada, porque veo que a usted le hicieron un salamiento, un empavamiento. Por más que usted se aplique perfumes, que vaya, que le hagan amarres, que una cosa, otra, dominios, no le pueden dominar a nadie en absoluto, porque a usted le enfriaron, le cruzaron, le encadenaron. Hablando de enfriamiento, ¿cuánto tiempo lleva usted ya impotente? Que toca una mujer, porque siempre tiene que ir a buscar mujeres de la vida alegre, y más se demora quitándose la ropa que volviéndosela a poner, porque tiene el problema de la eyaculación precoz, la impotencia sexual. Pero todo esto se debe a una maldición, a un conjuro negro que a usted le hicieron. Y de ahí depende que usted ha ido. Veo que ha ido a Guayaquil, a Santo Domingo, ha estado en diferentes partes, que le han hecho limpiezas y de nada le sirve. Debe venir para hacerle una purificación completa, desligar el cuerpo, liberarlo de todo lo que hay malo, para que así pueda encontrar usted la tranquilidad, la armonía y la felicidad que busca. 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Llegamos al final del programa. La bendición de Dios para todos ustedes.
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2: Comadrita, saguaca, curaca, curaca, charmaya, pico y a pie, Casansoy, cacique Casansoy, yumaya, guerra, cabila, tarraco, terrata, rata, reco, terrata. Ese saludita mío, cacique Casansoy, compadrito, una guta, abracito, rompe costilla, dale, quita, compadrito. Aquí contra casa, quita Casansoy, a esta horita, a lo lejos llegan todos manavís, el loro, esmeraldas, llega península, me escuchan a Suay, me escuchan muchos compadritos, insáchilas, esmeraldas, guayas, al loro, me escuchan de lejos, Bolívar, me escuchan muchos compadritos y paisi. Vienen muchos compadritos, manavís, de lejos, frontera, guaquillas, vienen de Tulcán, viene Colombia, viene Pasto. Sí, sí, compadrito, me estás escuchando vosotros ahorita y el fe de tu persona que vienes, vos de lejos, haciendo viajes dos las días, compadrito. Eso es la fe que tiene mi personita que viene ya años conocer este viejo indio Casansoy, casi que viene lejos, compadre. Yo soy una personita mediana estatura, tengo que ver a larga, compadrito. Cuidado equivocar, yo soy orientano nativo, ecuatoriano, soy ecuatoriano, compadrito, no confunda, no soy colombiano, no soy boliviano, no soy peruano, soy ecuatoriano, compadrito, sí, apoyo mío, Casansoy, compadrito, ya mucho me conoce el personito mío, ya de años, compadrito, que atender, que ver, kilómetro 4.5, voy a quedar palme. 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Hago trabajo, regresión. Hago trabajos, amoríos. Hago trabajos, alejamiento. Porque escúchame con madrita, con atención. Cuando el amor se acaba, compadrito, no debe de haber agresiones. Debe haber una comprensión, un diálogo. Pues si se han tenido bienes, pues se reparte. El carro te llevas tú, me quedo con la casa. O viceversa. Pero entrar en un diálogo, no en pleito. Por el bien de criaturas si hay por en medio. Para no andar con demandas, compadrito. Peor que usted ya no quiere dejarlo a ella, anda atrás de ella, ella ya no quiere, compadrito, nada. Entonces, comadrita, un alefán, atreso a algo. Si quiere regresar, yo ayudo. Si quiere alejar, también le ayudo. Compadrito, comadritas, uno necesita una nueva oportunidad. Pero si ya cosas marchan bien, lo mejor es quedar en lo sano, cortar. Y si no hay hijos, compadrito, y no hay ni bienes siquiera, pues entonces rehaga vida suyo. Comienza de cero. Pero muchas veces hay escándalos de vecindad o donde sea que se aguante, ahí hay pleitos. Entonces, compadrito, yo estoy para poderte orientar, ayudar. Visita con fe. A mi persona, único requisito que es pedirte la fe. Compadrito, todos necesitamos un amor. Como dice la canción, todos necesitamos un amor. Todos necesitamos, ¿no, compadrito? Regar una flor. Para que no marchite, cuidarla también, para que no venga otro y la arrancar, se lo lleva. Entonces, ¿qué es lo que debemos hacer para que perdure ese amor? Tenemos que regar esa flor. ¿Cómo regar, compadrito, para que vos me entiendas? Tener un compromiso. Sí, entonces, compadrito, llega un fin de semana, sáquelo a pasear, sí, invítele al cine. Cuando eran enamoraditos nomás, compadrito, invitaba a salir en la moto, en la vehícula, a pasear. Pero ya ahora que son esposos, compadrito, ya se ha olvidado. Entonces, la mujercita también estar en chocita, se estresa. ¿Sí? Se estresa. Vea, compadrito, me voy a tomar el tiempo, porque soy una viejo indio y estoy para orientarte, compadrito. Usted tiene esposa suyo. Sí, está en chocita suyo. Pero muchas veces nosotros en chocita andamos como, compadrito, como quien dice, como la última rueda del coche. ¿Sí, compadrito? Andamos todos sucios, rotos, compadrito. Nos bañamos, nos ponemos ahí una camisa remendada y todo lo mismo, mi comadrita. Unas zapatillas que ya sale lenguas, compadrito. Disculpará por la verdad. Si te ríes, compadrito, para decir la verdad. No te arreglas, compadrito, no te afeitas, compadrito, no te rasuras las axilas, no asearte bien, compadrito. Solamente usted para salir se pone el mejor perfume y lo tiene guardadito. Hay perfume que ni siquiera no lo usa. ¿Cuándo va a ser esa ocasión?
3: Esperar fin de año, esperar Navidad, esperar cumpleaños.
2: No, compadrito, todos los días te arréglese
3: para la esposa suyo.
2: Ya hace sus labores, compadrito, todo. Ya 5 de la tardecito, bañadito. Escucha programito mío, bien bañadito, compadrito. Ay, faltadito. Ya, rasuradito. Y todo, bien vestidito.
3: Hasta la comadrita ve un cambio y va a decir, ¿para dónde vas?
2: ¿Por qué? Porque solamente cuando vamos a salir, compadrito, nos vestimos decentemente. Disculpará la expresión, compadrito, por la libertad.
3: Pero usted arréglese, comadrita. Póngase chapeadito, ¿sí? Lapicito de labio, lapicito de seda. Arréglese el cabello.
2: 6 de la tardecita que llega mi compadrito. Téngale servidito. Unas velitas de color rojo ahí, compadrita, encendidito. Cuando él llegue, se da un bañito. Y venga para... Se va a sorprender, ¿eh?
3: Sí, te va a gustar hermosa.
2: Entonces, el hombre no tiene por qué ir a buscar afuera lo que tiene chocita. Discúlpame, comadre, por la verdad. ¿Vienes a hablar conmigo? Veniste a hablar conmigo. 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Es la verdad lo que dice Casiquita Casensoy, dice mi compadrito, dice mi comadrita. 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
4: Compadritos y comadritas, ¿cómo está? Voy a dar un mensajito desde el Cantón Paján y nos dice... Tengo un hijo que tiene una mujer y sus hijos se ha ido con una mujer. Eso me preocupa, pues también toma mucho. Ahí están los nombres, pero no los pasen.
2: La relación marcha bien. Claro, bueno, pues ya comenzó a cambiar. Hay otra para la relación esta mujer, porque prácticamente también toma demasiado. Y eso de ahí es porque está como enamorado. Pero no es que esté enamorado, sino que piense que mujer al trabajo que le han rechazado. Venite esta día sábado, comadrita, para poderte ayudar. Yo te lo hago regresar a huyentar de allá, de ese otro lado, y que nuevamente sea como él era antes. Porque antes sí, había un diálogo, una comprensión, pero ya eso de ahí es pasado. Ahora presente ha cambiado bastante. 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Otra mesaquita.
4: Así que casan soy, pongo mi fe en Dios. Mire, mi tío está bien malito. Tenemos en la casa otro tío y él quiere que lo saquen de donde él está. Pues al amor a Dios no sabemos qué hacer. Ruegue que responda lo más pronto posible, por favor. Ahí están las fotos.
2: Sáquelo de ahí. Él recuerda los maltratos. Sí, maltratos que le daban a él cuando estaba en esa chocita más antes también. Ahora llevaron ahí al cochinado que le están haciendo. Y eso está en cuerpo de él, mientras no expulse ese cochinado. Entonces no va a mejorar. Tráelo, chocito mío. 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Comadritas, compadritos, que Dios me los guíe, me los guarde y siempre me los guíe con su manto bendito. Que haya paz, siempre bienestar en todos los hogares. Gracias, compadrito. Hablo con corazón humano. Y verdad, siempre, siempre lo veo. Casi que casi soy. Gracias, compadrito. Gracias, comadrita.
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En este día bendito y maravilloso, muchos son los hermanitos y hermanitas del alma que ya nos están visitando para poder encontrar el camino que nos conduzca hacia el éxito en sus vidas, porque para eso nos encontramos aquí, queridos hermanitos del alma, nosotros, sus hermanos, sus amigos, sus más humildes servidores, para poderlos ayudar a todos ustedes en lo más positivo y favorable, y de esa manera ustedes puedan alcanzar lo que tanto anhelan en su vida. Nosotros vamos a liberarte de esa carga maligna que no te deja prosperar, de esas energías malas de la cual ha sido víctima usted, querido hermanito, y por eso te sientes amarrado, atado, sin saber muchas veces qué hacer para poder encontrar el éxito en tu vida. Pero nosotros todos los días nos encontramos ayudando a nuestros hermanitos y hermanitas del alma, porque muchas veces también son víctimas de la brujería. Porque recuerden que en este mundo en que vivimos existe envidia, existe maldad. Muchas personas que nos visitan nos dicen: hermanito David, he trabajado todo el año, pero no he conseguido nada positivo para mí. Quisiera ver por qué no puedo salir adelante. Pongo todo de mi parte, me levanto temprano, pongo empeño, hago las cosas con amor, pero no encuentro el éxito en mi vida. En vez de ir para adelante, veo que estoy yendo para atrás. Y cuando nosotros le realizamos una consulta para ver cuál es el porqué, el motivo de tanta mala suerte, nos encontramos

a liberarte, empezamos a curarte, a sacar ese daño, ese maleficio que hay en ti, para que puedas ir adelante y alcances el éxito, la felicidad, lo que tanto has anhelado desde hace mucho tiempo y hasta el día de hoy no lo has conseguido. Recuerden, queridos hermanitos y hermanitas del alma, que muchas veces las personas que están cerca de nosotros nos tienen mucha envidia porque ven que eres una persona trabajadora, porque ven que poco a poco vas saliendo adelante. Entonces te hacen brujería, te hacen daño para que todo se venga a la ruina, para que todo se derrumbe. Por eso que hay que tener mucho cuidado. Usted que está prosperando día a día, ve que va avanzando, tiene que protegerse de la gente mala, porque recuerde que en este mundo en que vivimos existe mucha envidia y mucha maldad. Y nosotros aquí nos encontramos, queridos hermanitos del alma, para que usted alcance lo que tanto desea para usted y su familia, ya sea en el trabajo, en el amor, para que todos sus proyectos se hagan realidad. Nosotros somos sus hermanos, sus amigos, sus más humildes servidores, que día a día estamos brindándole nuestra mano amiga a través del conocimiento que hemos adquirido gracias a nuestro Padre Celestial, bendito Rey del Universo. 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Todos los días recibimos muchos mensajes que nos envían nuestros hermanitos y

0: que no me puedo curar. Tengo mucho malestar, tengo hinchado el estómago, hermanito David, mi piel la tengo reseca y llena de granos, hermanito David, ayúdeme, se lo pide un hombre desesperado por su enfermedad, nacido el 25 de mayo de 1966, de las iniciales NJLO, ayúdeme, hermanito David. Querido hermanito Nicolás Jacinto, del signo Géminis, de Baba, el estudio realizado a su mensaje claramente me revela que usted está bastante delicado de salud, pero usted ha sido un hombre fuerte que ha luchado por curarse, ha tomado remedios, se ha hecho curar en algunos lugares, pero no ha encontrado la curación a la enfermedad que viene padeciendo, porque a usted le hicieron brujería. Es por eso que usted siente ganas de vomitar cada vez que come lo normal. Es por eso que tiene que comer demasiado poco y así poco a poco te vas adelgazando. Estás hinchado no solamente del estómago, como usted lo dice, sino de todo el cuerpo, y te han salido unas ampollas. El dermatólogo le ha recetado unas cremas que en algo lo ayudan. Pero querido hermanito Nicolás Jacinto, lo que usted tiene es daño, y esto se lo hizo un ex trabajador de usted, quien tiene el nombre de Tadeo Ramiro. Usted fue muy injusto con su trabajador. Usted no le reconoció por todos los años que él trabajó con usted, y él en venganza le hizo brujería. Querido hermanito del alma, visítame lo más pronto posible a mi centro de curaciones para ayudarte, querido hermanito Nicolás Jacinto. Tengo otro mensaje. Este mensaje me llega de Palestina. Este mensaje dice: hermanito David, soy de las iniciales MCEP, nacido el 5 de julio de 1960. Hermanito David, escucho su maravilloso programa y los buenos consejos que usted da como director que es del curanderismo e instructor de los maestros. Dígame qué enfermedad tengo, hermanito David. Yo tengo mucha fe en usted. Querido hermanito Martín Conrado, del signo Cáncer, de Palestina, el estudio realizado a su mensaje claramente me revela que usted viene sufriendo a la próstata, le detectaron hiperplasia y también siente dolor al orinar, bastante sed. Y usted muy preocupado me envía su mensaje porque le han dicho que lo tienen que operar, pero usted es diabético, hermanito del alma, y no te pueden operar porque también sufres de la presión del corazón. Y lo que vamos a hacer contigo es operarte espiritualmente a través de los espíritus de luz, los espíritus blancos, para darte curación, y con un tratamiento estarás completamente bien. Querido hermanito del alma, visítame a mi centro de curaciones lo más pronto posible. No hay tiempo que perder. Gracias, mil gracias a todos los hermanitos y hermanitas del alma que todos los días nos envían sus mensajes de texto, que nos visitan personalmente, porque es grande la acogida que nosotros tenemos en esta ciudad, hermanitos y hermanitas del alma, recuerden que nuestra única intención es ayudarlos a todos ustedes en lo más positivo y favorable que sea, porque para eso hemos venido. 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Queridos hermanitos y hermanitas en Cristo Jesús, gracias por la sintonía prestada. Que Dios me los bendiga, me los proteja y me los ilumine por siempre a todos y cada uno de ustedes, hermanitos y hermanitas del alma.
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estamos en esta mesa de trabajo para llevar un programa diferente, un programa de no competir con nadie, porque nosotros no hemos venido a competir con nadie. Nos sentimos seguros de lo que estamos haciendo, nos sentimos agradecidos ante la fuerza celestial de Dios, que día a día nos da fuerza, voluntad, seguridad para seguir resolviendo ese problema que otro no ha podido resolver. Usted que me escucha a esta hora, usted mujer que vive desesperada, angustiada, que no se anima a salir de ese atolladero, hoy por hoy estoy para servirle. Usted caballero, joven, que no encuentra trabajo y que se siente desesperado, se siente angustiado porque su suerte ha cambiado mucho, aquí estamos ayudando. Aquí estamos dándole la oportunidad para que usted venza ese falso orgullo, venza esa timidez y venza ese dolor que día a día le angustia, le desespera. Hay mucha gente, muchas personas que no nos visitan porque tienen miedo saber la realidad, la verdad, sin saber que descubriendo la verdad, usted a través de las plantas, a través de la hierba, a través del yuyo, a través de la raíz, de la corteza, usted puede aliviar, mejorar y cambiar el destino de su vida. En la casa hay problemas, hay maltrato, a través de la hierba, a través de la hierba, a través del perfume, de las esencias, usted puede armonizar su casa, ¿sí? Usted la puede armonizar su casa, ¿sí? Usted la va a liberar del encantamiento porque hay envidia, hay frustraciones, hay mucho estrés en el hogar, y usted limpiando su hogar, todo el estrés va a salir de ahí, va a haber un despojo completo en su destino y en su propio camino. Por eso doy siempre gracias a Dios, gracias a los oyentes allá en Laurel que nos sintonizan, que día a día están pendientes de esta programación. Muy pronto, póngale cuidado, muy pronto estaremos por primera vez allá en el Cantón Salitre. Muy pronto estaremos visitando este bello cantón, el Cantón Salitre. Espérenos en las siguientes programaciones. 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No nos vaya a confundir mientras usted no converse con nosotros, mientras usted no tenga la atención de Santiago Aragón o de Emiliano Caramazón o de la doctora Ana María, primero no nos confunda. Si hubiera igualdad en los seres humanos, el mundo fuera diferente, pero todos no somos iguales. Siempre pensamos en el bien, siempre estamos haciendo el bien, gracias a Dios, porque mucha gente de Salitre nos ha llamado y por eso vamos a visitarlo, vamos a hacer un recorrido ahí, pero no somos ave de alto vuelo que llega y desaparece, no. Vamos a estar invitándolos a ustedes, aquellos que quieran salir de ese tormento, de esos problemas, de esas dificultades, y ustedes verán una realidad, gracias a Dios. Por eso muy pronto ya le estaremos dando la dirección, ¿sí? El día, la hora, la fecha en que estaremos llegando para darle una atención segura a su problema, a su dificultad, a su angustia. Muchas gracias también para los oyentes allá en Pedro Carbo. 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

0: 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Voy a abrir el cofre de los mensajes. Quiero que ponga mucha atención. Me escribe Daisy Vanessa Fajardo, tiene 47 años y quiere saber la verdad de su destino y de su vida, porque todo le ha ido mal. Ha fracasado algunas veces, no encuentra trabajo. Hay días que se desespera y que se angustia. Y por último, le ha salido un hombre que dice quererla y amarla. Voy a decirle dos cosas, mi querida mujer. Usted es una mujer muy confiada. Usted ha fracasado porque ha querido. ¿Sí? Acuérdese de Tomás. Tomás luchaba por entrar en tu vida, pero siempre lo rechazaste. Todavía él no se compromete. Y no es que Tomás te mandó a hacer un trabajo, no. No, no, no. Tomás daba la vida por hacerte feliz. Cuando tú tuviste el primer hijo de Luis, él quiso hasta matarse, como le parece. Entonces, desde ahí. Y cuando tú descubriste a Luis que él andaba con otra mujer, él te mandó a sellar para que tú nunca seas feliz con nadie. ¿Ah? Porque él quería jugar con tu vida, con tus sentimientos, Y como tú no aceptaste, ¿ya?, que hizo Luis, se fue con esa otra mujer, y tú quedaste en espera. Tus hijos pedían la comida, no había, tu familia te dio la espalda, y eres una mujer que ha sufrido bastante. Por eso es importante que tú te acerques a nuestra casa. Tú lo puedes hacer con confianza, con optimismo. Tú puedes vencer todos esos problemas, pero teniendo la fe activa, llegando a nuestra casa para darte una aseguranza, un secreto, un enigma, un poder para que tú puedas dominar el camino del éxito hacia la felicidad. Gracias por escucharme, gracias por participar y que Dios te bendiga. Aquí tengo otro mensaje. Me escribe, dice, le escribo desde Pedro Carbo, dice, mi nombre es Julio Pedro Anchundia, tengo 37 años y tengo problemas con mi esposa. Ella dice que ya no quiere nada conmigo. Dígame, ¿será que me está engañando, me está traicionando? Ayúdeme, maestro, ahí le envío la fotografía de ella, mi querido hermano. Y este problema no es de ahora. Ya este problema viene acarreando como 2 años. ¿Y qué has hecho? Nada, nada. Más vale, lo que tú has hecho es problema. Problema con la familia de tu compañera, porque tú le hacías problema por gusto, porque tú le pusiste un hombre, pero fantasma, porque no existe, ¿ya? Entonces, ¿qué hace esta mujer? Se quiere separar de vos, te quiere dejar porque ella ya no te soporta, ya no te aguanta. Y todo esto te ha llevado a vivir un mundo desequilibrado, querido oyente, que si tú te acercas a nuestra casa el día sábado, ahí en el Hotel Orlando, que queda al lado del municipio, te vamos a ayudar. Primero te vamos a orientar, a sacar esa venda de tus ojos para que tú veas con claridad más allá de tus propias narices, porque no es lo que te dicen, sino lo que tienes que ver en realidad, que tú formaste un hogar con una mujer honesta, sincera, una mujer que a veces madruga, ¿para qué? A trabajar, ¿sí? Ella se gana el pan del día trabajando, lavando ropa, limpiando casa, pero ella se gana la vida de esa manera. Pero lo que tú haces es contradecirle a ella lo que ella no hace. Gracias por participar y espero verte el sábado en el Hotel Orlando. Ahí voy a esperarte con la bendición de Dios. Ahí te voy a resolver este problema que otro no ha podido resolver porque tú has ido a dos partes. ¿Ah? Me escribe Oscar Martín Valverde. Me escribe desde el cantón, dice, le escribo desde Tosagua, desde la provincia de Manabí, me escribe Oscar. Me dice, maestro Santiago Aragón, lo felicito por su bonito programa. Yo tengo una tienda de abasto, dice, y últimamente todo se pudre, a veces no se vende casi nada. Ayúdeme, dígame la verdad, ¿por qué? Me estoy quedando en la ruina porque más es deuda que tengo que lo que gano. Ayúdeme y dígame la verdad. ¿Sabe por qué? Porque ese negocio lo quería coger un familiar suyo. Quería hacer sociedad. Sabiendo que esa persona le mandó a echar tierra muerto, excremento de lechuza. ¿Ah? Y eso, lo que usted encontró, no era de que lo coja con la mano. Tenía que buscar un trapo negro. ¿Y usted qué hizo? Abrió y esparció, se arregó eso. ¿Ah? Por eso que su negocio está mal bajeado. Le hicieron un trabajo para verlo caído y se está cumpliendo la misión. 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Me escribe Jorge Luis Macías desde el Cantón Ricaurte. Jorge Luis Macías me dice: Maestro Santiago Aragón, le escribo para decirle que cuando dejé a mi sobrino en casa y volví como a las 2 de la tarde, al llegar las 6 ya no había ni un animal. Todas las gallinas, los patos, todo se fumaron. Quiero saber por qué se llevaron estos animales. Dígame la verdad, quién fue, y yo le quedaré muy agradecido. Para decirle la verdad, usted tendrá que venir a visitarnos con toda confianza. 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Ahí usted va a conocer la realidad. O si no, llámenos después de la programación. Vamos a coordinar, si nos ponemos de acuerdo, entonces ahí usted sabrá la verdad a través de la radio. Si esto no es porque usted escribe, vamos a responderle. No, esto tiene un peso que es delicado. Entonces, si usted da la orden, ya nosotros nos libramos de responsabilidad, ¿ya? Entonces, nosotros hablamos con usted, conversamos con usted y usted sabe la verdad. O usted llega a nuestra casa, ponemos las cartas sobre la mesa de trabajo, inmediatamente usted va a descubrir la verdad. Ese es nuestro trabajo, porque somos parapsicólogos, te conocemos de secretos, de ventaja, orientamos y guiamos al ser humano, le estamos dando la oportunidad a que recupere su fuerza, su voluntad, su seguridad espiritual, para que ya no sufra más, porque hay momentos en que sufre mucho en silencio, porque hay momentos que él calla, que lo otorga, porque quiere vivir ese mundo para que nadie se entere de lo que está viviendo, sin saber que se está haciendo un daño, se está haciendo un mal. Ir por ese camino no es firme. Ir por ese camino que usted todo lo calle, todo lo lleve, no es bueno. Es importante que usted, si sabe algo, comuníquele a su familia, para que su familia, si en verdad hay sentimientos abiertos, hay sentimientos seguros, ¿ya? Ellos sabrán qué hacer, si lo llevan donde Santiago, donde el fulano, donde el sutano, pero usted ya recobra nuevamente la actividad moral, física y sentimental. Por eso estamos aquí advirtiéndole, para que usted ya no sufra más, para que usted ya no llore más, para que usted tenga una guía espiritual, para que cada día usted diga gracias a Dios y gracias a Santiago Aragón, a Emiliano Caramazó y la doctora Ana María. Mi vida ha cambiado, mi vida está 100% segura y protegida porque me dieron un secreto, me ayudaron a resolver problemas, me dieron fuerza y voluntad y hoy estoy parado aquí frente a mi vida, ha cambiado. 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Oyentes en Bernaza, allá en Rompejato, los hermanos de la Victoria, los hermanos que nos sintonizan allá en los sauces de Salitre, en la T de Salitre, allá también para los hermanos de la Falda del Cerro, para todos aquellos oyentes que están pendientes en Laurel. Recuerde que estaremos muy pronto visitando el cantón Salitre. Vamos a seguir con los mensajes y nos escribe Humberto Franco. Nos escribe desde Palestina. Humberto Franco nos escribe desde Palestina. Nos dice: Maestro Santiago, tengo 48 años y tengo un problema bien fuerte que no sé qué hacer. Dígame si esto es cosa de Dios o es algún mal que me han hecho. Ayúdeme. Vea, lo que usted me quiere decir a través de su mensaje es que usted se ha quedado impotente, ¿ya? No hay circulación. ¿Por qué? Porque tiene mala circulación. Hay problemas, hay una enfermedad de Dios que te está comiendo vivito. Entonces usted tendrá que visitarnos para nosotros darle primeramente la consulta para que usted tome decisión, tome alternativa, porque para eso estamos, para darle a usted una seguridad activa y mañana más tarde usted le agradezca a Dios. Así que venga a visitarlo, aquí no hay brujería, aquí no hay daño, aquí hay es una enfermedad que se la puede tratar, ¿sí? Que se la puede vencer y usted sale adelante. Gracias por enviar su mensaje y sintonía respectiva. Otro mensaje me escribe Aurora. Aurora, sí, Celestina dice. Me escribe desde el cantón La Guaya. La Guaya no es cantón, es parroquia, por favor. Entonces, quiere saber la verdad de la enfermedad que lleva mucho tiempo. Claro que sí, le hemos estudiado su caso, querida hermana, y vemos claramente lo que está pasando. Porque aquí hay una enfermedad de Dios. Una enfermedad que lentamente la está acabando. Hay una neuropatía en su cuerpo. Por eso es que las piernas se le hinchan, le hormiguean, le duelen. Hay mucho cansancio en su vida. Nosotros tenemos el remedio para que usted pueda vencer ese problema, pero con mucha fe y mucha voluntad y seguridad. 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Me escribe José Francisco Zambrano, me escribe desde el Cantón Palestina, me dice: maestro Santiago, yo vivo en Laurel, pero trabajo de guardia en el Cantón Palestina todos los días y cada fin de semana me voy a mi hogar. Pero últimamente veo que mi esposa ha cambiado mucho. Quiero saber si ella de verdad me ama, si me quiere o qué será. Que me está traicionando. Solo dígame la verdad, porque yo lo escucho todos los días. Querido hermano, querido oyente, he leído su mensaje y veo claramente lo que usted está pensando, pero no es así, no es así. Últimamente usted ha estado atrapado con el pensamiento negativo, ¿ya? Porque quien está dudando es usted, su esposa no. Quien está dudando es usted. Y si usted duda, todo lo que usted piense se hace realidad. A mí no me crea, a mí solo escúcheme. Mañana o más tarde me va a dar la razón, ¿ya? Entonces usted tendrá que visitarnos. 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En Salitre, muy pronto, y que Dios me los bendiga, que la Virgen Santísima me los cubra con su manto, y de nuestra parte será hasta pronto.
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0: Amadísimos hermanos, reciban los abrazos, los saludos de los maestros hermanos Abril, Bernardo de la Cruz y el Taita Jacinto, porque siempre, mis queridos hermanos, los problemas, las dificultades, los inconvenientes en su diario vivir son problemas que hay que solucionar. Es triste saber cómo los hermanos no se quieren, se odian, cómo los tíos, la misma mamá, el mismo papá, a veces aborrecen a sus hijos, los quieren distanciar, muchas veces porque tienen malos comportamientos, otras veces porque son factores de la envidia, de la brujería. Por eso hay que unir esos corazones, esos hogares que se han destruido, esos tiempos que se han venido perdiendo porque las personas sufren en silencio, vivían una vida de armonía, de felicidad y de total seguridad. Pero de la noche a la mañana todo les ha cambiado. 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Bernabé dice: apreciados maestros, quiero participar de su programa. La finalidad es que me orienten. No sé qué viene pasando con mis tierras porque da un olor a podrido. También mis animales se me están muriendo y no tengo paz. Siento desespero, me entra una picazón en mi cuerpo. Yo soy nacido el 7 de octubre de 1995. Mi querido hermano, dese cuenta que ahí se le espantan los animales también, y ese olor a podrido es porque su vecino Jorge le enterró unas cochinadas, porquerías, para que usted se aburra y también se desespere. Por eso ya le está haciendo efecto en su cuerpo. Dese cuenta, ese árbol grandote que estaba atrás de su casa, ese mango, se fue secando lenta y silenciosamente. Es porque ahí hay un entierro, hay una luz que usted ha visto muchas veces, y por eso él le quiere desesperar, le ha dicho hasta que le venda, porque ahí él sabe que hay una riqueza grande. Entonces se me va a venir, va a traer dos puños de tierra, una botella de agua bendita, y aquí le voy a mostrar cómo es lo que se muestra cuando hay verdadera riqueza y hay que limpiar también lo malo. 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Si tienes dudas, dificultades, inconvenientes en tu vida, aquí estamos para ayudarle. Aquí nos envía mensajito Graciela López. Dice: apreciados maestros, revíseme porque no sé por qué todo el tiempo es un dolor de cabeza, se me olvidan las cosas y siento que ya no quiero estar con mi pareja. Yo soy nacida el 18 de enero del 2002. Mi querida hermanita, te están haciendo trabajo, alumbramiento, hechizo negro para destruir el hogar. Recuerde que con Antonio vives bien y es un buen muchacho, pero la mamá de ella, de él, es una mujer que no te quiere y siempre le hace hecho como que ella desconfíe de ti, porque a veces te gusta salir a bailar y ella ha visto en esas cosas que no es la mujer para el hijo, pero no es de que ella tenga que meterse porque eres una buena mujer. Entonces ese es el motivo de que te duele la cabeza, de que ya no quieras estar con él, porque ella los está alejando, los ha puesto espalda con espalda, pero no sabe el sufrimiento que su hijo en verdad lleva en una vida con lo que han podido lograr, y ella se está metiendo. Ven aquí, aquí te vamos a ayudar, te vamos a liberar y vas a encontrar el cambio, porque la vida continúa y es hacia adelante, porque el mundo se ha hecho para guerreros, triunfadores. 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
1: Bueno, mis queridos hermanos, aquí está, como siempre, el espiritista Bernardo de la Cruz, y estoy para ayudarles a ustedes. 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Me ha llegado este mensaje. Me lo escribe Clara Núñez. Y me dice: hermanos Abril, Bernardo de la Cruz, quiero saber si mi esposo va a volver o no, ya que llevamos 3 años separados. Él se llama José Francisco. Me dice que nació el día 30 de junio del año 76. Bueno, mi querida hermana, al hacerle un estudio, veo que usted ha luchado muchísimo. Todos estos años ha recorrido para una parte, para otra, Guayaquil, Santo Domingo, en Quevedo, aquí en Vinces, ha ido a la sierra, en fin, ha brujeado por todas partes, ha gastado dinero tratando de que su esposo vuelva. Pero lamentablemente la respuesta siempre ha sido negativa. ¿Pero por qué le está pasando todo esto? De que él no quiere saber nada de usted, no quiere volver con usted. Pues vaya usted a la casa de su hermana Virginia, y ahí, detrás de la cocina, disimuladamente pase, levante unas piedras que hay ahí, y ahí va a encontrar un frasco que está envuelto con cinta negra. Sáquelo y de una vez salga de esa casa. Cuando esté fuera lo abre y va a encontrar fotos que ya han perdido el color, pero hay muñecos de cera con alfileres, con cabello de muerto. Ese es el trabajo que le hicieron. Por esas razones que su esposo no ha vuelto. Saque eso, venga aquí, le tumbamos ese trabajo y él va a volver. 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Llegamos al final del programa. La bendición de Dios para todos ustedes.
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Hermanitos y hermanitas en Cristo Jesús, bienvenidos sean todos ustedes a este maravilloso programa Milagros Inesperados de Vida y Salud con la Naturaleza. Todos los días nos encontramos esperándolos a ustedes, hermanitos del alma, para poderlos curar de la brujería de la cual ustedes fueron víctimas y hasta el día de hoy no encuentran la curación a esa enfermedad que vienen padeciendo durante tanto tiempo, durante tantos años. Hermanita del alma, te encuentras sufriendo con dolor a las rodillas, a las piernas, porque te recogieron el rastro, la pisada, para hacerte brujería. Te hicieron brujería con tu nombre, con una foto, con una prenda de vestir. ¿Por qué? Porque te tienen mucha envidia, porque cuando ven que eres feliz en el hogar, cuando ven que estás prosperando, que estás triunfando, hermanito del alma, hermanita en Cristo Jesús, te hacen brujería para verte sumergido en el dolor, en la enfermedad, en el sufrimiento, en la tristeza, en la soledad. Por eso es que muchas veces, de un momento a otro, tu hogar se destruye, tu hogar se desborona como un castillo de naipes. ¿Por qué? Porque existe envidia, existe maldad. Aquella persona que muchas veces te tiene envidia y te saluda de buena manera, pero nada más de los labios para afuera, mas no de corazón. Hermanitos y hermanitas del alma, recuerden que la brujería y la maldad existe, por eso que tienen que tener mucho cuidado. Yo todos los días, quien les habla, el hermanito David.

0: doctor de maestros, todos los días me encuentro curando, sanando cuerpos enfermos de mis hermanitos que me visitan llorando. Mis hermanitas vienen con lágrimas porque hoy en día su esposo ha cambiado, se encuentran desesperadas y no saben qué hacer. Pero aquí, quien les habla en estos momentos, su hermano, su amigo, su más humilde servidor, tiene la solución a su problema, a su enfermedad, porque yo soy espiritista, queridos hermanos, y todos mis trabajos, mis curaciones van directo al espíritu, porque soy espiritista blanco. 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
1: Todos los días recibimos muchos mensajes que nos envían nuestros hermanitos y hermanitas del alma. Aquí tengo un mensaje. Este mensaje me llega desde Caluma. Este mensaje dice: hermanito David, me siento muy enferma, con mucho dolor a la cabeza. Quisiera saber cuál es la enfermedad que tengo, porque tomo muchas pastillas, muchos remedios naturales, pero nada que me pasa el dolor. Al contrario, cada día me siento más enferma y ya no sé qué hacer. Hermanito David, dígame la verdad, ¿a qué se debe mi enfermedad? Soy de las iniciales AMZA, nacida el 30 de diciembre de 1983. Querida hermanita Ana María del signo Capricornio de Caluma, el estudio realizado a su mensaje claramente me revela que usted en su juventud sufrió mucho, porque usted es una mujer que se quedó huérfana de padre y madre y se crió con su tía, pero su tía a usted la trataba mal. El tío político de usted también, a usted la golpeaban, le pegaban, le daban en la cabeza, no se alimentaba bien. Y esa es la causa principal de la cual ahora usted viene sufriendo de fuertes dolores al cerebro, porque, hermanita del alma, usted ha sufrido mucho en la vida. Incluso usted tuvo un compromiso, un esposo, pero lamentablemente también este hombre a usted la maltrataba, la golpeaba. Su vida ha sido llena de mucho sufrimiento. Hermanita del alma, a usted no le han hecho daño, no le han hecho brujería. Todos los dolores que usted siente en la cabeza son naturales, y lo que usted tiene que hacer es visitarme para yo entregarle un remedio para que usted pueda encontrar la mejoría poco a poco a ese dolor de cabeza que siente. Hermanita del alma, su vida ha sido de mucho sufrimiento. visíteme a mi centro de curaciones, que yo la voy a ayudar. Hermanita Ana María, espero su visita, porque de lo que sí hay que curarla a usted es de la mala suerte, de todas esas energías negativas en su cuerpo. Hermanita del alma Ana María, yo le voy a realizar una limpia, una purificación, para que usted encuentre el camino del éxito y de la buena salud. Hermanita del alma, la espero en mi centro de curaciones lo más pronto posible para ayudarla y darle curación, en el nombre de mi Padre amado, bendito Rey del Universo. Tengo otro mensaje. Este mensaje me llega desde Mocache. Este mensaje dice: hermanito David, soy de un recinto de Mocache. Soy un hombre que me encuentro muy preocupado porque mi esposa, mi hijo y mi hija, y quien le escribe, andamos más de los días enfermos. Ya no sabemos qué hacer, no podemos prosperar, no podemos salir adelante. Hermanito David, ayúdeme. Se lo pide un hombre que se encuentra muy preocupado y desesperado por mí y por mi familia. Hermanito David, yo soy de las iniciales JCMF, nacido el 16 de marzo de 1975. Y mi esposa es de las iniciales CMOE, nacida el 18 de febrero de 1983. Hermanito David, ayúdeme, dígame la verdad con su conocimiento, usted que es el director e instructor de todos los maestros del curanderismo. Querido hermanito, justo conforme del signo Piscis de un recinto de Mocache, el estudio realizado a su mensaje claramente me revela que a usted y a su esposa Clotilde Minerva del signo Acuario les han hecho daño, les han tirado brujería en la casa, tierra de cementerio, sal, excrementos, les han tirado una pócima maligna de brujería negra. Esta brujería negra se lo hizo, se lo tiró en la casa una mujer quien tiene el nombre de Miriam Anabel, ya que esta mujer fue amante de usted y usted se separó de ella, la dejó endeudada porque usted se valió del amor que esta mujer le tenía y usted sacó un préstamo poniéndola a ella como garante, y esta mujer, como estaba muy enamorada de usted, a usted le dieron el dinero y desde ahí en adelante usted empezó a cambiar totalmente con ella. Usted actuó de una manera muy mala. Hermanito del alma, justo conforme, recuerde que en la vida hay que actuar bien, hay que hacer el bien siempre, porque eso es lo que le agrada a mi Padre bendito. Entonces, esta mujer, al verse endeudada, tuvo que pagar y en venganza ella le hizo brujería, le tiró en la casa para que usted fracase, termine en la ruina, y es por eso que eso es lo que está sucediendo hoy en día. Te encuentras sin dinero, en la ruina, enfermo usted, su esposa, sus hijos, y tienen que visitarme lo más pronto posible a mi centro de curaciones para hacer la curación respectiva. Yo soy su hermano y estoy para ayudarlo, hermanito del alma, justo conforme, o en todo caso, comuníquese conmigo, hermanito del alma, yo lo voy a ayudar, yo lo voy a curar a usted y a su familia, y lo voy a proteger para que nadie pueda hacerle brujería, porque yo sé que con lo que le estoy diciendo en estos momentos, usted se encuentra arrepentido de haber procedido de una muy mala manera con esta mujer que lo amaba tanto a usted. Hermanito del alma, justo conforme, lo espero en mi centro de curaciones lo más pronto posible. 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
1: Hermanitos y hermanitas en Cristo Jesús, gracias por la sintonía prestada. Que Dios me los bendiga, me los proteja y me los ilumine por siempre a todos y cada uno de ustedes, hermanitos y hermanitas en Cristo Jesús.
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6: ¿Qué tal, queridos hermanos? Esperando que cada uno de ustedes estén en compañía en estos momentos de sus hijos, de su esposo, de su esposa, y que en cada hogar haya paz, tranquilidad, y que el Divino Redentor ilumine su hogar, su trabajo, su negocio, y siempre haya paz en sus corazones. 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Porque recuerde que todo el mundo siempre tiene problemas. Tanto el hombre con riqueza o el hombre pobre, igual tenemos problemas. El rico porque es rico y el pobre porque es pobre. ¿Verdad que sí? Sí, mi querido hermano, por eso nunca escupas al cielo, porque en la propia cara nos cae. Cuánta gente que muchas veces maldice al resto, o habla mal, o peor del prójimo, y muchas veces esas cosas le caen a los propios hijos, a la propia familia. Por eso nunca escupas al cielo, nunca juzgues a nadie mientras tengas familia, mientras tengas hijos, mientras tengas familia que todavía están pequeños y no saben qué será en este mundo, de esta vida, el cual nosotros tenemos, hermano. No tenemos la vida comprada. Hoy día conversamos, hoy día nos vemos y mañana no sabemos, ¿cierto? Por eso dice un dicho bien claro: A veces lo que no pasa en un minuto puede suceder en un segundo, mi querido hermano espiritual. 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Los conocedores de muchos secretos, de muchas personas que tal vez nos conocen y nosotros sí conocemos, para poder ayudarte, sacarte adelante en la salud, en el trabajo, en el negocio, en el amor. ¿Por qué tu chakra no produce? ¿Por qué tus animales se te mueren? ¿Por qué muchas veces en la cementera, en la finca, todo es pelea, todo es riña? Vives peleando, discutiendo como perro, como gato en tu hogar. Es un castillo de como se dice, de tempestades, de tormenta en tu hogar. Que llegas a tu casa, te aburres, quieres salir arrancado, irte a otro lado, porque algo puede haber en la casa. La casa la puede estar cargada, le han tirado alguna maldición, alguna cochinada y tú no te has dado cuenta, para que tu hijo se enferme, para que tú te aburras, o tu esposa de la noche a la mañana se vaya con cualquier hombre. La maldad existe, señor. El daño existe. La gente mala y la gente buena existe. Hay que cuidarnos, hay que protegernos. Hay gente que dice, no, yo no creo en el curandero, en el espiritista. ¿Por qué? Porque muchas veces te hacen un trabajo de brujería, de maldad, de daño, de cochinada, para que nunca te hagas curar. Y todo el tiempo vivas como mujer de fracaso, fracaso, de mano en mano, como una moneda falsa. No has visto cuánta gente llega a mi oficina, 2, 3 fracasos, y cada hijo llevar diferente apellido. Hombres que nunca han conocido la palabra amor. Al contrario, han conocido esa palabra desgracia, fatalidad, incertidumbre. Nunca le han dado un beso, un abrazo a una mujer, porque muchas veces lo maldicen, lo fatalizan con los muñecos del amor y los muñecos de la muerte, señor. Existen muchos secretos. Por eso nosotros, quien te habla, el ángel sanador, conocedor de la magia negra y domino la magia negra, doy contra todos esos trabajos que la gente mala hace, doy contra la brujería, doy contra la maldad, doy buenos secretos conjuntamente con mi hermano Diamond Brando y mi hermana Mayra, que está siempre con nosotros, chingando, ayudando, levantando a cuerpo enfermo, preparando esos trabajos de día lunes para martes o jueves para viernes, para que haya armonización en el amor, para que esa mujer vuelva dulce a tu hogar, para que ese hombre se arrodille a tus pies, para que esa mujer, por más que se haya ido lejos, en menos de 24 horas llegue a tu casa pidiéndote perdón, rogándote. Hay gente que dice, ¿será verdad? Ven y lo vas a comprobar, el poder que tiene la hermana Mayra, la única que te puede ayudar en el amor. Yo hago limpias, curaciones, detecto brujería, pero ella es la mujer, la que está jalando, la que está dominando a ese hombre infiel, a esa mujer que se fue abandonando a su marido y dejando a sus hijos de 3, de 4, 5 años. Eso es trabajo especial para poder ayudar a esos hombres que lloran por una mujer, o a esas mujeres que lloran por un hombre, que fueron víctimas de la maldad y los alejaron con cochinadas, con brujerías, con cosas oscuras. Y nosotros con la magia negra dominamos todo eso. Por eso le hago la cordial invitación para que usted nos visite. 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Venga con fe, venga con mucho amor, venga con humildad. Venga porque su vida va a cambiar. Venga con fe. Voy donde el hermano Daimon Brando. Voy donde la hermanita Mayra. Voy a conocer a ese sabio del hermano Ángel Sanador. El que habla todos los días en la radio. El que cura a la gente enferma. El que da solución a los problemas. El que está amaneciéndose día a día, noche a noche, poniendo una mesada en el cerro, en el campo, para poder detectar quién es ese hombre, esa mujer que te hizo esa maldad. Porque hasta en la propia familia está la envidia, Señor. Por eso hay que tener mucho cuidado. En este mundo nos vemos cara a corazones, no sabemos. Y nosotros somos los indomables. Somos los destructores de ese daño, de esa maldad, de esa brujería que te haga. Porque para nosotros no hay problema que no tenga solución. Porque mientras haya vida, hay fe y esperanza, mi querido hermana. Levántate y camina. Sal de ese mundo en tinieblas. Sal de tu cama si te encuentras en tu lecho de dolor. Busca una solución. 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Quiero tener un día de paz, de tranquilidad, quiero ser feliz en mi hogar, que mi chácara levante, mis granitos, mis animalitos, mi papita. Sal adelante. Hay secretos. Nosotros tenemos los secretos que lo traemos desde muy lejos, mis queridos hermanos espirituales. Sé que son muchas las personas que en estos momentos están en sintonía. Un saludo para todos mis hermanitos, donde me escuchan diariamente a través de esta emisora amiga. Bueno, amados hermanos, con nosotros será hasta otra nueva oportunidad, si Dios en la Virgen lo permita. 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Traiga ese enfermo a todas las personas que necesitan de nosotros. Recomiéndenos, recomiéndenos, porque estamos haciendo cosas buenas, gracias a Dios, con la voluntad de Dios y la fe de tu persona, mi querido hermanito o hermanita. Bueno, derrame bendiciones la Virgen Morena de Guadalupe, bendiciones que derrame el Señor cautivo de Ayabaca, la Virgen de Lourdes, la Virgencita de Loja y también a todos los santos y arcángeles en esta tierra, de este globo terráqueo. Bendiciones, hasta otra oportunidad, permiso.
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8: Hermanos, hermanas, ¿cómo están? ¿Cómo se encuentran? ¿Qué tal? Reciban un cordialísimo saludo. Bienvenidos y bienvenidas sean todos y cada uno de ustedes a este su programa, el Magazine de la Salud, orientado por estos amigos de siempre. Aquí estamos los hermanos santos del Brasil, ayudándoles a todos ustedes a solucionar sus problemas, a librarse de esos males, de esas enfermedades. Si usted es una persona que en este momento se siente triste, se siente agobiado, lleno de temores, de sufrimientos, todo le sale mal, está siendo víctima de un salamiento, de una maldad y un perjuicio. 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Bueno, mis amigos, me alegra mucho ver cómo tantas personas nos escriben, se comunican con nosotros. Y este mensaje que me llega, me dice: hermanitos, quiero que me ayude. Yo todos los días escucho sus consejos y quisiera que me pudieran ayudar con un problema que tengo. Tenemos un negocio, pero no vendemos nada. También le comento que se sienten unos ruidos, hay veces se siente un helaje y no podemos dormir. ¿Qué podemos hacer? Le escribe Álvaro Fabricio Cedeño Centeno. Bueno, mi querido amigo, al hacerle un recorrido, hacer un estudio, al viajar en cuerpo astral, nos damos cuenta que ahí donde usted vive, ustedes han encontrado pedazos de tiestos, ahí en el solar, en el patio. Hay veces usted ve como sombras que se cruzan, es porque ahí hay una riqueza enterrada. Por esa razón, muchas veces usted ve un gato negro que sale de entre los árboles. Ese es el guardián que cuida lo que hay allí. Tráigame 4 puñados de tierra. Venga con su esposa. Y aquí vamos a hacer lo que es una ceremonia para que ustedes puedan ver todo lo que hay allí enterrado. Y ustedes están viviendo en la miseria y están parados sobre una riqueza enorme. No se preocupe, que nosotros aquí le vamos a ayudar. Vengan con toda fe, con toda confianza, de que van a encontrar el apoyo que usted necesita. No hay imposibles, sino mentes incapaces. Y nosotros estamos aquí, es para eso, para brindarles el apoyo y la ayuda que ustedes necesitan. Atendemos todos los días, de domingo a domingo, cualquier día que usted necesite, que nosotros le ayudemos, aquí estamos, es para eso. Toda persona que nos está escuchando, en este momento, si usted desea comunicarse con nosotros, lo puede hacer a través de la línea celular. Envíenos sus nombres completos, fecha de nacimiento. Si puede, nos envía una fotografía, le hacemos un estudio, una mesada. Le decimos qué es lo que pasa en su vida, por qué usted no tiene progreso, por qué las cosas se le complican, de qué depende todo lo malo que le da. Aquí hemos venido, es para eso, para ayudarlos, para darles el apoyo, para que todos ustedes que nos escuchan en este momento puedan tener un cambio en la vida. No sufra más en silencio, recuerda siempre que todo problema en la vida tiene solución, que toda enfermedad también tiene su curación.
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8: Bueno, mis amigos, me llegan mensajes. Este mensaje me lo escribe Rosa Elena y me dice: hermanitos, yo quisiera que me ayude, ya que mantengo con una debilidad cerebral, se me pone la vista borrosa, también no me dan deseo de estar con mi pareja. La fecha de nacimiento es el día 7 de febrero del año 90. Querida hermana, a usted le hicieron un trabajo, un cruzamiento, un ligamiento de naturaleza. Y por esa razón es donde la bloquean. De ahí depende que usted tiene ese problema de frigidez, que no siente nada, no siente deseo. Y para ese problema del cerebro va a ser infusiones de alucema, de anís, de zapallo, de arveja. Todo esto le puede ayudar. También consuma lo que es la berenjena, la cebolla, la espinaca, la manzana, la piña, la salvia. Esto le va a ayudar a usted a mejorar la concentración. Le recomiendo baños con hojas de guayabo, de naranjo, de mango, de aguacate. Hágase esto. Pero si usted desea, visítenos, que nosotros aquí le podemos ayudar. Porque también veo que hay una parte negativa. Usted es una persona que no le hace mal a nadie. Usted no perjudica a nadie. Pero dése cuenta, usted no progresa. No tiene tranquilidad. No puede tener un sueño reparador. Porque hay malas influencias en su contra. Porque se ve un ligamiento. Porque lamentablemente hay gente interesada en que a usted le vaya mal en la vida. Entonces visítenos. Y nosotros aquí le ayudamos para que todo en su vida le cambie para bien.
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8: 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En el día de hoy llegamos al final del programa. Vamos todos a tomar el vasito de agua y oremos con mucha fe. En el nombre del Padre, del Hijo y del Espíritu Santo. Amén, Jesús. Dios mío, gracias te doy por la luz que recibo. Tú eres mi salud, mi esperanza, mi fe. Protéjame a mí y a mi familia del maligno y perverso. Ampárame de toda la miseria del mundo. Líbrame de perecer con el mal entre los muertos en vida. Tú eres mi alegría, mi paz y mi felicidad eterna. Amén, Jesús. Tómense el vaso de agua. La bendición de Dios para todos ustedes.
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14: Hola, mis compadres. ¿Cómo están todos ustedes? ¿Cómo se topan? ¿Qué tal? Reciban como siempre cordialísimo saludo. Sean ustedes bienvenidos a este su programa La Selva, sus secretos y sus plantas. Aquí estoy para atenderles sus problemas. Aquí estoy para curarles sus males. Usted sufre de la gastritis, la diabetes y la migraña. Sufre de la próstata, la potencia sexual. Querido compadre, ya la bestia ya no levanta. Yo le puedo ayudar. ¿Cuántos de ustedes, mis compadres, mantienen con el dolor en los huesos? ¿Mantienen decaídos, decaídas? Yo aquí le puedo ayudar. 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Me pueden llamar la persona que quiera que yo le oriente, porque muchos de ustedes quieren saber por qué se enferman, por qué no salen adelante, por qué todo en la vida se les complica, por qué siempre viven mal. 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Bueno, este mensaje me lo escribe Hilda Dolores. Me dice: cacique amazónico, hágame un estudio. Bueno, ahí me manda la copia de la cédula. Nació en el año 88. Le veo a usted muchos enemigos ocultos. Hay personas cercanas que a usted le envidian, la tratan mal. ¿Cuántas veces a usted le tiran piedras a la casa? ¿Cuántas veces a usted la quieren ver mal? Porque hay personas que a usted la quieren ver en la miseria. Usted consigue ahí a la entrada de la casa muchas veces tierra, sal, le tiran miaos, le tiran cantidad de cosas. Pero es por eso, porque la quieren ver destruida. Va a venir acá. Vamos a hacerle destierro a toda esa plaga, a todos esos enemigos ocultos que tiene. Venga, que yo sí le voy a ayudar. Yo sé que usted ya ha perdido la fe, está cansada de buscar ayuda, defensas en una parte, en otra, y nada le sirve. Tráigame 3 puñados de tierra. Tráigase 3 botellitas de agua ahí, la que usted utiliza. Y yo aquí le hago el trabajo, le limpio, le destierro. También va a necesitar una matica de sábila para que tenga la protección ahí detrás de la puerta. Usted sabe que siempre se ha tenido la sábila con la herradura, con las cintas sagradas. Entonces viene que yo le ayudo. 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
14: Bueno, mis queridos compadres, mucha gente me está escribiendo que tiene el problema de la psoriasis, el prurito, que sufren de los pulmones, que tienen pujos de sangre, que tienen problemas de la próstata, en fin, cantidades de problemas que se le presentan. Y esas personas que sufren de la psoriasis, para esto hay que utilizar lo que es el bálsamo de copaiba, el gualanday. Se hace cocimiento, se toma diariamente. Si usted sufre de prurito, cataplasma del hulo de Castilla, el cocimiento de tabaco mezclado con harina de trigo, esto le va a ayudar. Y cuando hay este problema en la parte del ano, del recto, se coloca ahí en forma de emplasto, ojalá con cebolla, y eso me les ayuda. También para esa persona que sufre de la próstata, la alcachofa, la cebolla, la zanahoria, con el zumo de limón, esto la vigoriza y la regenera. También la cebolla con el jugo de naranja, todo esto me les puede ayudar. La viravira, la raíz de carrizo, eso me les sirve. Yo estoy aquí en Vinces, aquí les atiendo todos los días. Tengo también lo que es el cholagogue amazónico azteca, para esa persona que mantiene mal del hígado, mantiene mal del riñón, mantiene problemas en los músculos, los huesos, tómense el cholagogue azteca amazónico. 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Bueno, mis compadres, me siguen llegando mensajes que me escriben. Este mensaje me lo escribe Iván Ernesto y me dice: Cacique Amazónico, por favor, necesito su ayuda. Dígame qué es lo que pasa, que no consigo trabajo, todo me va muy mal. Mi querido compadre, usted nació el día 5 de febrero del año 68. Usted ha vivido una vida muy triste. Usted quedó viudo hace ya 14 años y todo el mundo le ha dado la espalda. Todo el mundo lo desprecia. Pero vaya ahí en el solar atrás, ahí donde está ese palo de mango que usted tiene ya. Escarbe ahí. Y ahí va a encontrar la respuesta de muchas cosas. Porque ahí va a encontrar huesos de muerto. Va a encontrar muñecos y sapos que trabajaron para enfermarlos, para destruirlos. Por esas razones que usted no puede tener tranquilidad. Porque ahí va a encontrar hasta sal consagrada, ritualizada, para que usted le vaya mal. Entonces, véngase aquí, que yo lo voy a despojar de toda esa maldad, le voy a hacer limpieza, le voy a hacer liberación, canalización. Tráigase un manojo de romero y tráigase también 33 hojas de naranjo y 7 limones. Viene y yo le tumbo todo eso. 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Día de hoy llegué al final del programa. Dios bendiga, Dios bendiga, Dios bendiga, Dios bendiga.
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5: Y ahora vamos todos a mover la colita.

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Hola amigos, ¿qué tal? Muy buen día Ecuador, buenos días a la provincia de Los Ríos, gracias a toda la provincia fluminense que se informa a esta hora de la mañana. Vinces, París Chiquito, oyentes, amigos, Radio Eiffel desde Vinces, la provincia fluminense. Llegamos al jueves, hoy estamos jueves 3 de septiembre del año 2026, atención. Jueves 3 de septiembre del año 2026. La mejor forma de conseguir la realización personal es dedicarse a metas desinteresadas. La mejor forma de conseguir la realización personal es dedicarse a metas desinteresadas. Oyentes de la radio, buenos días. La ruta de la vice llegará a zonas más priorizadas. Atención, la vicepresidenta María José Pinto presentó ayer este nuevo programa del Gobierno Nacional. Con el programa La Ruta de la Vice se busca acercar la gestión del gobierno a las comunidades y sectores vulnerables. Se enfocará en la lucha contra la desnutrición crónica infantil, salud mental, oyentes de la radio, primera infancia, educación intercultural bilingüe y prevención del embarazo en adolescentes. En esta primera etapa intervendrán 37 cantones priorizados, oyentes de la radio. 7 de la mañana con 4 minutos. En el país, 7:04 minutos. A esta hora estamos informando, oyentes de la radio. Acuerdos históricos entre Venezuela y Estados Unidos. Con los nuevos acuerdos que se están firmando con petroleras estadounidenses, la producción del crudo en Venezuela aumentaría hasta un 50% de aquí a 2027, dice la información que nos trae en la portada el diario El Universo, oyentes de la radio, y el Colegio Nacional, el Consejo Nacional Electoral eligió por sorteo a 288.949 miembros de juntas receptoras del voto y prepara conteo rápido. Atención, el Consejo Nacional Electoral avanzó ayer en la organización de las elecciones seccionales y del Consejo de Participación Ciudadana y Control Social del próximo 29 de noviembre. Las 24 juntas provinciales electorales y la Junta Especial del Exterior realizaron el sorteo para seleccionar a los 288.949 ciudadanos que integrarán las 41.475 juntas receptoras del voto. El presidente del Consejo Nacional Electoral, José Cabrera, explicó que entre el 70% y el 80% de los integrantes de las mesas son estudiantes universitarios. El resto de los miembros corresponde a servidores del sector público y privado, bachilleres y ciudadanos de organizaciones sociales principales de sectores rurales o de difícil acceso. En Pichincha, el sorteo seleccionó a 49.847 personas para integrar 7.121 juntas receptoras del voto. De ese grupo, 38.979 son universitarios, equivalente al 77,83%. También fueron escogidos 8.487 empleados privados, 2.392 funcionarios públicos y ciudadanos de zonas rurales, oyentes de la radio. 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A esta hora de la mañana estamos informando, estamos comunicando, oyentes de la radio Eiffel, la comunicación con las primeras noticias al 099-99-15-448, 099-99-15-448, línea habilitada para la comunicación con las primeras noticias en Radio Eiffel, la radio informativa. We'll be right back.
Un hombre fue hallado sin vida dentro de un taxi en Anconcito, provincia de Santa Elena. Atención, oyentes, amigos, señoras y señores. Información que está en Diario Extra, la curiosidad de los habitantes del barrio Gonzalo Chávez en la parroquia Anconcito, jurisdicción de Salinas, derivó en un terrible suceso. Un taxi que llevaba varias horas estacionado en la zona fue abierto. En su interior apareció el cuerpo sin vida de un hombre. El vehículo Disco 4621 de la compañía Tax Confusec S.A. había sido reportado como robado en la mañana del miércoles en esta misma jurisdicción. Y según vecino, fue abandonado en horas de la tarde. Al principio, los moradores pensaron que el carro estaba dañado y que el conductor había salido en busca de un mecánico. Sin embargo, al caer la noche y sin noticias de los propietarios, la inquietud creció. A las 20:30, alarmados, llamaron a la policía para que acuda a la inspección. La escena se tornó estremecedora cuando un curioso, en un momento inesperado, abrió la puerta del chofer y descubrió el cadáver. El hallazgo generó alarma entre los pobladores, quienes no salían del asombro al ver el estremecedor cuadro. Rápidamente el área se llenó de curiosos, oyentes, amigos. Los vecinos salieron, dejaron la merienda botada a ver qué ocurría, ¿no? Este carro no es Anconcito, quizás vinieron a dejarlo botado aquí, comentó un vecino. Otros aseguraban que la muerte violenta no ocurrió en el sitio, pues nadie escuchó disparos. Tampoco se conocía a quienes llevaron el taxi hasta el barrio. Los investigadores iniciaron la búsqueda de grabaciones de cámaras de videovigilancia para obtener pistas de los responsables. El cuerpo fue llevado hasta el anfiteatro de Santa Elena para continuar con las pericias. Pero hasta el cierre de esta edición informativa, la identidad del fallecido seguía sin conocerse. Tampoco se confirmó si se trataba del chofer del taxi, dice la información que nos proporciona el diario Extra. 7:12, oyentes de la radio. 712. Buenos días a los amigos en Santa Lucía, Daule, Novol, Petrillo, Guayaquil. Vamos a continuar con más informaciones a esta hora de la mañana. Oyentes de la radio, el caso Sinohidro, audiencia por pedido de suspensión de penas, será el 7 de septiembre. 12 condenados, entre ellos el expresidente Lenín Moreno, solicitaron la suspensión condicional de sus penas. Información de Diario El Universo. El próximo lunes 7 de septiembre de 2026 se analizarán los pedidos de suspensión condicional de la pena presentados por 12 procesados dentro del caso Sinohidro. La diligencia fue convocada luego de que 13 de los condenados presentaran pedidos de suspensión condicional de la pena. Sin embargo, la sala no admitió a trámite la solicitud presentada por Manuel Ignacio Patiño Erdoíza el 1 de septiembre, al considerar que fue presentada fuera del plazo establecido en el artículo 630 del Código Orgánico Integral Penal. Entre los solicitantes están el expresidente Lenín Moreno, Conto Patiño, empresario y amigo de Moreno, Kai Runguo, ex embajador de China en Ecuador, además de otros procesados. El pedido se sustenta, entre otros argumentos, en la aplicación del artículo 630 del Código Orgánico Integral Penal. La normativa actualmente vigente establece que la suspensión condicional de la pena no procede, entre otros delitos, para el cohecho. Esta prohibición fue incorporada mediante una reforma publicada en el registro oficial el 17 de febrero del 2021. Los solicitantes sostienen que esa restricción fue establecida después de los hechos, los que fueron condenados, que según la Fiscalía ocurrieron entre 2010 y 2018. Información del Universo, oyentes de la radio Eiffel 90.3.
7:14 minutos. Las 7:14 minutos a esta hora de la mañana. Estamos informando. Buenos días.

Seguimos, seguimos, sí, paramos, no, oyentes de la radio. Estados Unidos intercepta y hunde embarcación vinculada a los choneros en el Pacífico, oyentes, amigos, señoras y señores. Ecuador y Estados Unidos ejecutaron este 2 de septiembre una operación en aguas internacionales del Pacífico Oriental contra una embarcación que, según inteligencia estadounidense, funcionaba como una estación flotante de reabastecimiento para el narcotráfico y prestaba apoyo a los choneros. La intervención fue realizada por la Fuerza de Tarea Conjunta Hemisferio Occidental bajo la dirección del comandante del Comando Sur de Estados Unidos, general Francis Donovan, en coordinación con el gobierno ecuatoriano. Durante el operativo, marines estadounidenses desplegados desde el USS San Antonio y

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0: 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Buenos días. El ingeniero Jaime Mendoza Ochoa visitó la ciudadela Enrique Morán, donde hay jóvenes con sueños y siempre habrá razones para sumar. Allá se está siempre apoyando el deporte, igual que en la Reforma 2. En la Reforma 2, el ingeniero Jaime Mendoza llegó con arcos, con balones para estos importantes sectores de nuestro Cantón Vinces, oyentes de la radio, en la ciudadela Enrique Morán y también en la Reforma 2. Allá se realizó la entrega de arcos para los importantes juegos deportivos cuadrangular que se realizan en estas zonas de nuestro cantón, oyentes, amigos. A veces no hace falta mucho para alegrar una tarde. Hace falta estar donde está nuestra gente, dice el ingeniero Jaime Mendoza Ochoa, oyentes de la radio. 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El deporte es vida. Por eso ahí está el ingeniero Jaime Mendoza Ochoa apoyando siempre estas tardes deportivas, donde están los jóvenes practicando varias disciplinas. Y a veces les hace falta un balón, les hace falta un arco. Es ahí donde llega con esa entrega inmediata el ingeniero Jaime Mendoza Ochoa. Oyentes de la radio Eiffel 90.3, son las 7 de la mañana con 26 minutos. 7:26 minutos en Radio Eiffel, la 90.3, la radio informativa. A esta hora de la mañana estamos informando, estamos comunicando, oyentes de esta emisora. 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Desde Vinces, provincia Fluminense, vamos a revisar más informaciones. Más de nuestra entrega de noticias a través del dial 90.3. Revisamos diario, el diario expreso de la ciudad de Guayaquil, 7:28 minutos. El Niño Ecuador, alerta roja obliga a prepararse ante posibles lluvias intensas. Oyentes de la radio, la alerta roja decretada por el fenómeno del Niño no debe provocar pánico, pero sí algo más importante, preparación. Preparación. El evento climático ya está en desarrollo y sus primeras consecuencias se sienten, entre ellas en la pesca, afectada por la migración de especies debido al calentamiento del océano. Todavía no existen certezas sobre la intensidad que alcanzará el Niño ni sobre la magnitud de sus efectos, entre ellos las lluvias torrenciales. Ojalá que las precipitaciones no lleguen a extremos capaces de paralizar el país, afectar la agricultura, golpear la economía y poner en riesgo el bienestar de la familia, especialmente de aquellas que viven en zonas vulnerables. Pero mientras llega mayor claridad, hay una obligación ineludible: prepararse para el peor escenario posible. Gobierno, municipios y población deben revisar drenajes, vías, sistemas de alcantarillado, albergues, rutas de evacuación y mecanismos de respuesta. Es mejor exagerar en la prevención que lamentar después la falta de previsión. Los pronósticos internacionales permitirán conocer, oyentes amigos, con mayor precisión hacia fines de septiembre la fuerza del fenómeno. Por ello, la alerta roja debe convertirse en acción, porque cuando llegue la certeza, podría ser tarde. Podría ser tarde, oyentes de la radio. Este editorial es de Diario Expreso de la ciudad de Guayaquil. La incertidumbre sobre la fuerza del niño no debe ser motivo para esperar. Municipios y población deben prepararse desde ahora para el peor escenario. Oyentes de la radio, 7 de la mañana con 30 minutos en Radio Eiffel 90.3. 7:30 minutos en la radio informativa.
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0: amigos, ya son las 7 de la mañana, 35 minutos. Buenos días, ingeniero Willy Aguirre Varas, allá en el Cantón Baba. Está en sintonía de la radio. Buen día, gracias por estar siempre acompañándonos, ¿no? A través del dial 90.3, la www.radioeifel.com. Ingeniero Willy Aguirre Varas. ¿Qué es la vida del ingeniero Alex Boto Alvarado? No me da razón usted, mi querida abogada Wendy Riera Cedeño, que está en sintonía de la radio. Buenos días y gracias por escucharnos a través de la 90.3, también para su señora madre que está en sintonía de la radio. En Baba Hoyo hubo el decomiso de sustancias sujetas a fiscalización. Así lo da a conocer el coronel Herrera de la subzona de policía en Los Ríos. Oyentes, amigos, vamos a escuchar el trabajo, el decomiso y los allanamientos que se han realizado en esta jurisdicción de la provincia de Los Ríos. Oyentes, amigos, señoras y señores.
1: Buenos días, un saludo a los medios de comunicación y a través de ustedes de la ciudadanía. A través del programa de recompensas 131, el día de ayer la Policía Nacional, a través de la Dirección Antinarcóticos, tuvo información referente a un lugar en donde habría aparentemente habría sido utilizado como bodega de sustancias sujetas a fiscalización. En este sentido, la unidad inmediatamente articuló sus equipos y fue hasta este punto en donde realizó un allanamiento. Aquí en la ciudad de Baba Hoyo, en el sector de Sabana, en un domicilio que se ubicaba en este sector, fue allanado y en ese lugar se encontró lo siguiente: un arma de fuego con una alimentadora con 10 cartuchos 9 milímetros, un kilo de marihuana, una parte sólida y una parte ya fraccionada, 3,79 kilos de pasta básica de cocaína, también en la misma forma, una parte sólida y otra ya fragmentada, que nos da más o menos un monto económico de aproximado de $7,000 que estaba concentrado en esta sustancia sujeta a fiscalización. Y además una motocicleta que era utilizada por estas personas para trasladarse con esta sustancia. Tenemos dos personas que fueron aprehendidos, un adulto y un menor de edad. El menor de edad tiene 15 años y el adulto tiene antecedentes. Tiene 41 años, es propio de acá de la ciudad de Baba Hoyo y tiene antecedentes penales. Miren, una carrera delictiva importante. Tiene un registro de antecedente penal por tráfico de sustancias sujetas a fiscalización en el año 16, 18 y en el 23. Tenemos un antecedente por robo en el 2016 y en el 2017, y tenemos otro por receptación en el 2022. Esta persona está considerada como de interés penal relevante al ser reincidente en una serie de delitos que ustedes les he hecho mención. Y lo importante de esta situación es de que en este domicilio no era utilizado como un espacio, un domicilio habitual, sino más bien se encontraron elementos como mesas y sillas que servían para a fraccionar la sustancia sujeta a fiscalización en fundas y con las balanzas que también se encontraron en ese lugar. Entonces, de ahí era el punto de partida para alimentar diferentes lugares de la ciudad en donde se ha registrado el tema de microtráfico. Entonces, de aquí viene un segundo momento de la investigación que ya lo hará la unidad de antidrogas.
2: Entonces, ¿este lugar qué sería?
1: En un centro de acopio específico donde tenían la misión de fragmentar la droga para de ahí ir a otros puntos de la ciudad en donde ya fragmentados lo expenden a través de microtráfico.
2: Por la cantidad que se decomisó, ¿cómo se considera este?
0: Bien, ahí escuchamos, oyentes de la radio, al coronel Herrera, el comandante de la subzona de la policía en la provincia Los Ríos, oyentes de la radio, dando a conocer de este decomiso de droga acá en un recinto del Cantón Baba Hoyo, nos dice el coronel Herrera, oyentes de la radio. A propósito del coronel Herrera, un saludo para el sargento Jorge Chicavaca, sargento en servicio pasivo, que está en sintonía de la radio. Está esperando a la Marilyn para celebrarla porque ella es una buena barcelonista, nos dice. ¿Quién es la Marilyn del periodismo? Un saludo para Rubén Vera Macías, que está en sintonía de la radio. Rubén Vera Macías, Yamilet Vera García, también en Junquillo, nos escuchan. Buen día, gracias por estar siempre en sintonía de la 90.3. Son las 7 de la mañana con 41 minutos. Barcelona venció 2-1 a Independiente del Valle con el regreso de Damián Quitus Díaz. A eso es que se refiere don Jorge Chicabaca, ¿no? Barcelona venció 2-1 a Independiente del Valle con el regreso de Damián Díaz. A las 8:30 de la mañana, toda la materia deportiva, oyentes de la radio, Radio Eiffel 90.3, desde Vinces para toda la provincia fluminense. Son las 7 de la mañana con 42 minutos. 7 con 42 minutos en Radio Eiffel, la radio informativa. Vamos a revisar diario La Hora. Oyentes de esta emisora, buenos días, compadre Pelayito Zambrano, comadre Marcia León, allá están en sintonía de la radio informativa en la finca Los Humbertos. Nos escuchan, nos sintonizan. Un saludo para Huguita Vinces. Gracias, Huguita Vinces, por escucharnos a través del dial 90.3 allá en el sector de la Cancagua. ¿Fue o no fue el presidente del GAC parroquial de Guare para la Cancagua, mi querida Huguita? ¿Llegó o no llegó el presi? Arroceros apuran la siembra para alcanzar a cosechar a tiempo. Atención, oyentes, amigos, los agricultores de arroz de varios sectores de Guayas decidieron adelantarse al invierno ante la posibilidad de un incremento de las lluvias asociado al fenómeno del Niño. Productores de Daule, Santa Lucía y San Borondón modificaron el calendario agrícola para iniciar ante la siembra y buscar una cosecha temprana. Guayas es la provincia con mayor producción de arroz en el país, de acuerdo con Javier Ronquillo, presidente de la Corporación Nacional de Organizaciones de Productores Arroceros. Indica que Daule ocupa el primer lugar en el total de su superficie con el 18%, y por eso incluso es considerada la capital arrocera de Ecuador. Le siguen Salitre con el 15%, San Borondón con el 14%, Santa Lucía con el 10%. Lo restante se distribuye en los otros cantones, dice la información que nos proporciona diario El Universo. Albita Macías, buenos días, mi querida Albita. Un abrazo y que tenga un bonito jueves. Albita, ¿cómo estamos? Buen día. Gracias por escucharnos. Gracias por sintonizarnos. Doña Damaris Blanquita también. En sintonía de la radio, las hermanas Macías Castro. Juanita Espinosa, buenos días. Allá en la cooperativa Unidos Venceremos, en sintonía de la 90.3. La radio informativa, radio que te mantiene informado.
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0: Seguimos con más informaciones a esta hora de la mañana. Son las 7:51. 7:51, oyentes de la radio, Radio Eiffel 90.3. Oyentes, amigos, la pobreza por necesidades básicas insatisfechas en menores de 11 años incrementó entre 2023 y 2025. La vicepresidencia de Ecuador tiene un plan para la primera infancia, dice la información de diario La Hora. La vicepresidencia de Ecuador, en coordinación con otras instituciones del Estado, elaboró el Plan Nacional de Primera Infancia, aprobado el 28 de agosto de 2026, un marco de acción que busca ampliar progresivamente los servicios sociales para los niños y niñas menores de 6 años en respuestas a varios problemas identificados. El PNP es el instrumento mediante el cual el Estado materializará la planificación, coordinación y rendición de cuentas planteadas en la Ley Orgánica de la Primera Infancia, vigente desde mayo de 2025. ¿Qué es la primera infancia y por qué se convierte en una prioridad de la Vicepresidencia de la República? El Fondo de las Naciones Unidas para la Infancia define a la primera infancia como el periodo que va desde el nacimiento hasta el ingreso en la escuela primaria. Esta etapa es catalogada como determinante debido a que las conexiones neurales del cerebro ocurren a una velocidad que no se repetirá en la vida, sino siendo la base para el desarrollo de todas las habilidades fundamentales. Bajo esa consideración, oyentes amigos, el PNP señala que la primera infancia comprende el periodo que va desde la concepción hasta antes de cumplir los 6 años de edad. Oyentes, amigos, el plan lo acabamos de aprobar la semana pasada. Es un hito para el país. Finalmente tenemos una política articulada que trabaja con más de 8 instituciones del Estado, con indicadores de impacto. Es importante seguir apoyando porque, como ha dicho el presidente de la República, Daniel Noboa, los niños son no el futuro del país, son el presente y tenemos que trabajar por ellos. Destaca la vicepresidenta María José Pinto a diario La Hora, oyentes de la radio, Radio Eiffel 90.3, la radio informativa. Buenos días, mi querida Jovita Bustamante, allá en San Borondón, está en sintonía de la radio. Gracias por escucharnos a través del dial 90.3 desde Vinces para toda la provincia Los Ríos, la radio Eiffel, radio informativa, la radio que siempre te mantiene informado, mis queridos amigos. Ahora revisamos diario La Hora para los oyentes de esta emisora. Atención, diario La Hora también nos trae otra información. Quito registra 37 siniestros con scooter y motos eléctricas en 2026, más que en todo el 2025, ¿no? Oyentes de la radio, la muerte de un peatón de 36 años tras ser atropellado por una moto eléctrica cuyo conductor fue detenido en el sector de las Naciones Unidas el 1 de septiembre, volvió a poner sobre la mesa un problema de Quito que arrastra desde hace varios años la falta de una regulación específica por scooter y motos eléctricas y otros vehículos de micromovilidad, oyentes de la radio. El debate ya no se limita a definir por dónde pueden circular estos vehículos. Especialistas en movilidad advierten que también es necesario establecer límites de velocidad, requisitos técnicos, condiciones de seguridad y responsabilidad para conductores, fabricantes y empresas que comercializan o alquilan estos medios de transporte. Los datos de la Agencia Metropolitana de Tránsito muestran que los siniestros relacionados con scooter y motos eléctricas continúan registrándose en Quito. Sin embargo, la información disponible impide establecer cuántos corresponden exclusivamente a scooters eléctricos y cuántos a motos eléctricas. Esta información está en Diario La Hora, oyentes de esta emisora. Buenos días, Santiago Villa, está en sintonía de la radio. Ahí está junto a su esposa, doña Jacinta Castro, en sintonía de la radio. 7:56. 7:56, niño, en Ecuador, más de 100 millones y 400 cuadrillos para proteger, o cuadrillas, para proteger el sistema eléctrico, dice la información de Diario El Telégrafo. El sector eléctrico contará con más de 100 millones de dólares para acciones preventivas frente a los posibles efectos del fenómeno El Niño. En Ecuador, la planificación incluye mantenimientos, trabajo conjunto con los gobiernos autónomos descentralizados y 400 cuadrillas operativas. La medida se enmarca en el decreto ejecutivo 485 con fecha del 31 de agosto del 2026, mediante el cual el presidente Daniel Noboa declaró como prioridad nacional el fortalecimiento de las acciones de prevención ante el fenómeno del Niño. Según el documento, los ministerios deben definir acciones de respuesta, recuperación para las zonas que puedan resultar afectadas. Oyentes de la radio, en entrevista con El Telégrafo, Juan Carlos Blum, ministro de Ambiente y Energía, explicó el alcance de la planificación en los sectores energéticos y eléctricos. Más de 100 millones para prevención eléctrica, Blum indicó. El Ministerio de Ambiente y Energía destinará más de 100 millones de dólares a acciones preventivas en el sector eléctrico para agua potable y saneamiento. Se han previsto alrededor de $1 millón, aunque el ministro recordó que estas competencias corresponden principalmente a los gobiernos autónomos y centralizados, dice la información de Diario El Telégrafo. Oyentes de la radio Eiffel 90.3, la radio informativa, radio que te mantiene informado. Oyentes, amigos, señoras y señores, a través del dial 90.3, la radio Eiffel, la radio que lidera la sintonía en la provincia de Los Ríos. Un saludo para don Edgar Carranza, el presidente de la Asociación de Ganaderos 9 de diciembre. Ya se prepara la Asociación de Ganaderos 9 de diciembre, el Cantón Vinces, para la primera expoferia ganadera, gastronómica y cultural riocense, los días 2, 3 y 4 de octubre en Vinces. Vinces será la sede, mis queridos amigos oyentes de la radio. 7:59. Ayer lo tuvimos por aquí a don Edgar Carranza. Oyentes de la radio Eiffel, la radio informativa, mis queridos amigos oyentes de esta emisora.
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0: Se está informando, se está comunicando, oyentes de la radio Eiffel 90.3. La alcaldía de Vinces informa a través de la Dirección de Gestión Ambiental que se han ejecutado importantes jornadas de limpieza integral en uno de los sitios emblemáticos de nuestro cantón. Y próximo a ser entregado a la ciudadanía, ¿no? El Cristo Redentor. El Cristo Redentor ya va a ser entregado próximamente. Esperemos que ya usted pueda irse a pegar un paseo al Cristo Redentor, ¿no? Porque muchas personas nos han dicho que quieren ir a tomarse una fotografía, pero siempre está cerrado. Pero ya con el boletín informativo de la alcaldía de Vinces, menciona, oyentes amigos, que ya va a ser entregado este espacio a la ciudadanía. Ahí se puede usted hacer uso del espacio, ir a pasar en familia una mañana, una tarde, a tomarse una fotografía, ¿no? Si bien estas labores de mantenimiento se realizan de manera periódica, en esta ocasión se han intensificado y programado una jornada especial para dejar este importante espacio en óptimas condiciones, ¿no? Estas acciones forman parte de un trabajo planificado que también se desarrolla en diferentes puntos de nuestro cantón. Oyente de la radio, Radio Eiffel 90.3, desde Vinces, provincia de Los Ríos. Don Jorge Chica Vaca ya nos dice que viene bien desayunado el que sabemos. Buena esa. Ahí lo tiene alimentándolo, ¿no? Ya ahí por los encebollados de ratón va cuando es sin gas. Ahí don Alexis Maridueña lo trasladaba ayer porque Guido le había hecho una invitación, ¿no? Guido le había hecho una invitación a saborear un encebollado, decía, ¿no? Está cobradito el muchacho. Ayer se realizó la sesión extraordinaria del Consejo Municipal en Vinces, donde se trató un tema de vital importancia para el cantón, la aprobación en segundo debate del proyecto de ordenanza que regula la organización y funcionamiento del sistema de gestión del riesgo de desastres en el cantón Vinces. Esta ordenanza, amigos, permitirá establecer un mecanismo articulado de prevención, preparación y respuesta que involucre a diferentes instituciones y organismos que tienen presencia en nuestro territorio para actuar de manera coordinada e inmediata ante una emergencia o desastre. El objetivo es consolidar a nivel cantonal un sistema que permitirá prevenir y mitigar riesgos, fortaleciendo la coordinación entre las instituciones locales y definiendo responsabilidades y acciones conjuntas antes, durante y después de una eventual emergencia. Esta decisión cobra aún mayor importancia ante la previsión de un posible fenómeno del Niño, que podría generar efectos sobre nuestro cantón y poner a prueba nuestra capacidad de respuesta. Por eso, prevenir es actuar a tiempo. Con esta ordenanza, Vinces fortalece las herramientas para anticiparse a los riesgos, coordinar esfuerzos y responder de manera oportuna ante los posibles efectos de eventos naturales. Las 8 de la mañana, 11 minutos. Saludos para Isabelita Santana, don Andrés Ortega, ya en Concepción, familia Fuentes Vera, está en sintonía de la radio. Allá están nuestros amigos escuchándonos a través del dial 90.3, 8 de la mañana con 11 minutos. Señoras y señores, la Radio Eiffel, radio que lidera la sintonía en la provincia Los Ríos, la radio que te mantiene siempre informado. Oyentes, amigos, señoras y señores, son las 8 de la mañana, 12 minutos. 8 con 12 minutos. Oyentes de la Radio Eiffel, 6 integrantes de una facción de los choneros, presumiblemente, fueron aprehendidos en Babahoyo, según la policía, tras 2 allanamientos, el uno en la Avenida Universitaria y Juan Aglorieto. En el operativo se decomisaron 7 armas de fuego, entre ellas una subametralladora y una escopeta, además de 683 municiones, 6 alimentadoras, 3 celulares, droga y una gran mera. Golpe, dice, oyentes, amigos, a los choneros, entre comillas, 6 delincuentes apresados con armamento en Babahoyo, nos dice periódico de una. Oyentes de la radio, Radio Eiffel, la 90.3 informando, la 90.3 comunicando. Oyentes, amigos, 8 de la mañana con 12 minutos, 8 con 12 minutos en Radio Eiffel desde Vinces, provincia Los Ríos. La radio informativa, radio que te mantiene informado. Vamos a continuar con más informaciones, más de nuestra entrega de noticias en Radio Eiffel 90.3. Jaime Mendoza Ochoa entrega arcos y balón de indoor fútbol a la Reforma 2. Jaime Mendoza, junto a su equipo de trabajo, continúa recorriendo y apoyando a nuestras comunidades. Es así que estuvo en la Reforma 2 con la entrega de arcos y un balón de indoor, aportando al deporte y a los momentos de sana convivencia de niños y jóvenes en diferentes sectores de nuestra localidad. Día a día se realizan estos recorridos por parte del ingeniero Jaime Mendoza Ochoa en diferentes lugares donde jóvenes y adultos desarrollan actividades deportivas. 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
0: Sí, señor, usted se está informando, se está comunicando con Radio Eiffel desde Vinces para toda la provincia fluminense. 8 de la mañana, 14 minutos, 8:14, 8:14. 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Vamos a continuar con más informaciones en Radio Eiffel, la radio que lidera la sintonía en la provincia fluminense. Oyentes, amigos, señoras y señores, esta es la primera emisión informativa, la primera emisión de noticias. Vamos a continuar con más informaciones. Evelio Villamar dialogó con moradores de Laurel 2. Evelio Villamar Barbotó llegó hasta el sector Laurel 2, atendiendo la invitación de la señora Faustina Fernández con el propósito de mantener un diálogo cercano con los habitantes y conocer de primera mano las principales necesidades de la comunidad. Durante el encuentro, los moradores expusieron sus inquietudes y plantearon las necesidades que enfrenta el sector. Villamar compartió este espacio acompañado de Yuli Arriaga, Carlos Espinosa, Jackson Olvera y Julián Pincay, destacando la importancia de escuchar a la ciudadanía y fortalecer el contacto directo con las comunidades. Oyentes de la radio, Radio Eiffel 90.3, el personal del Hospital de Vinces, oyentes, amigos, celebró los 64 años de Andrés Popelina Santana Higuera. Ayer cumplió 64 años Santana Higuera.

0: palabras de afecto, buenos deseos, compartiendo un momento de alegría y esperanza junto a Andrés Popelina. La celebración fue una muestra de solidaridad, cariño, acompañándolo en su proceso de recuperación, oyentes de la radio. Buenos días, don Miguel García, doña Aide Valareso. Buenos días, gracias por la sintonía, gracias por escucharnos, ya volvemos.
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0: 8 de la mañana, 25 minutos en Radio Eiffel 90.3 desde Vinces para toda la provincia Los Ríos. Oyentes, amigos, botadero de basura se evidencia en carreteras de La Unión y Caracol, dice diario La Hora. La acumulación de basura se ha convertido en una preocupación para habitantes de las parroquias rurales La Unión y Caracol del cantón Babahoyo. Oyentes, amigos, quienes denuncian retrasos en el servicio de recolección de desechos durante los últimos días. Moradores señalan que ante la falta de recolección de fundas de basura, se han ido acumulando en los hogares. Algunos ciudadanos han optado por colocar los desechos a un costado de la carretera, generando puntos de contaminación y afectando la imagen de estas zonas. Son varios días que no hemos visto pasar el carro de la basura y nos estamos acumulando de desechos que afectan nuestro entorno, expresó Sandra Briones, moradora del sector, oyentes de la radio, en el sector de La Unión y Caracol, oyentes de la radio. A propósito de Caracol, ¿qué es la vida de Caracol, don John García? 8 de la mañana con 27 minutos, oyentes de la radio, Radio Eiffel 90.3, desde Vinces, provincia Los Ríos, la radio informativa. Amigos, nos vamos, nos retiramos ya para darle paso a la información del deporte. Gracias, excelente mañana a las 12 horas, el informativo Río Vinces.
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0: Hola, hola, hola, ¿qué tal? ¿Cómo estamos? Buen día, estimados oyentes de Radio Eiffel, la 90.3. Iniciamos Torre Deportiva hoy, jueves 3 de septiembre del año 2026. Jueves 3 de septiembre del año 2026. Iniciamos la programación en esta su radio, Eiffel, la más popular de la provincia de Los Ríos, la que tiene 69 años de experiencia marcando la diferencia. Llegamos a todas partes. Llegamos donde usted quiere llegar. Somos Eiffel desde Vinces, la tierra linda, la tierra hermosa, París chiquito. Muy buen inicio de jueves. Oyentes, amigos, quienes nos escuchan a lo largo y ancho del territorio fluminense, los tres hermosos cantones de la provincia de Los Ríos, sus parroquias rurales, urbanas, recintos y demás sectores. Don Guido José Romero Angulo está feliz.
1: Contentísimo.
0: Porque ganó Barcelona, dice.
1: Barcelona.
0: Hoy los amigos que venden encebollado terminan tempranito todo, ¿no? Don Guido José.
1: Menos chica.
0: ¿Por qué? Menos uno, dice.
1: Menos uno.
0: Ganó Barcelona y hoy le toca el turno al Club Sport Emelec. ¿Cómo le va, don Guido? Buen día.
1: Excelente día, mi estimado director de Torre Deportiva y oyente de Radio Eiffel, la 90.3. También saludo para el gordito, que lo veo bien alegre también. ¿Algo quiere?
0: ¿Cuál? ¿Nombre?
1: Oiga, pero este señor chica dice, tomar la foto a alguien por lo general es legal. Claro que es legal. Capturar imágenes.
0: Sin su consentimiento.
1: En la vía pública, correcto. Pero también el límite de la intimidad está prohibido. Señor chica, usted está prohibido tomar fotografía a alguien que se encuentre en un acto privado o íntimo. Así que aún estando en las calles, usted no puede tomar foto.
0: ¿Y a quién le ha tomado foto?
1: A Guidito.
0: Ah, ¿y usted qué? Ha de ser que usted le dice, tómame foto para
1: No, ya le voy a hacer un juicio a este señor o chica. Y ojalá que lo defienda.
0: Pero en esa foto usted está haciendo algo indebido.
1: No, es que tú ahí recostado en el local.
0: Para
1: que
0: o sea, puede ser utilizada para los amigos que comienzan a hacer esa
1: foto. Ahí está mi abogado, Bonay y Poroto.
0: Don Herrera no es abogado suyo.
1: No, el ratoncito.
0: No.
1: No. Oiga, y hoy día a chica lo tienen así arrinconado.
0: Hoy vende todo, pues hoy no puede.
1: No, si la Liga de Quito no pudo ganar.
0: Barcelona ganó, pues, don Guido.
1: Ah, él está contento porque chica es barcelonista a última hora.
0: A última hora.
1: Sí, barcelonista.
0: Se cambió de equipo.
1: Sí, la esposa que está al lado de verde ahí justamente le dice: no, tú eres barcelonista, le dice. A mi caso, le dice. El man es obediente.
0: Y tiene que ser obediente.
1: Tiene que ser obediente, si no va para afuera.
0: Para afuera. Y usted, sí. Y usted está ahí de rana, ¿no?
1: No, que de ratón.
0: De verde.
1: Bien, yo creo que ayer se jugó. Oiga, pero antes de la Liga Pro, sigue la polémica del técnico de la selección ecuatoriana. ¿Qué? Según ayer, el muñeco Gallardo no ha podido firmar.
0: El muñeco Gallardo parece que tiene otras pretensiones. Y mientras no le accedan, yo creo que va a seguir esta telenovela.
1: Yo creo que este problema del técnico. Hay tantos técnicos en el mundo que están desocupados. ¿Quién no quisiera dirigir a una selección de un país? No un club. Es un representante de una nación.
0: Pero hay que ver si tiene otras propuestas, pues, don Guido. No se olvide que Simeone ya mismo deja al Atlético de Madrid.
1: Pero que ya tiene ¿cuántos años dirigiendo ahí?
0: Pero se habla de que esta es la última temporada y quién sabe si el muñeco sea el sucesor.
1: Hay muchos técnicos aquí en nuestro medio, ecuatoriano hablo, que pueden también hacerse el cargo de la selección ecuatoriana. Solo que aquí viene el amarre, ahí cómo captamos a ese entrenador o técnico, digamos, para la selección ecuatoriana. Por acá, ya se viene un partido en este mes, creo que el 24 de septiembre. Un partido de carácter amistoso.
0: Bueno, ahí tendrá que coger el entrenador interino, pues, de la sub-23, sub-20, esos que dirigen estos combinados.
1: Entonces, ese es el problema.
0: O don Francisco Egas que dirija, pues.
1: Vea, este señor Francisco Egas, yo voy a tratar de indagar de que ¿qué si, va a hacer? A ver si le permite o no le permite el reglamento al señor presidente de la ecuatoriana ir a una reelección.
0: Pero ya se dio el hecho, pues. No, no. Ya se reeligió.
1: Pero hay que ver si el Ministerio del Deporte, claro. Le inscribe. O digamos, el Ministerio de Educación, Cultura y Deporte.
0: Lo inscribe, o sea, le lo habilita. Así como pasó con Barcelona en su tiempo. Sí.
1: Todo depende. Por ahí escuché al viceministro, a mí no me lo crean.
0: Don Roberto Ibáñez.
1: Ibáñez, mi gran amigo.
0: Amigo suyo.
1: Claro, personal. ¿Y qué sucede? Que él hablaba en otros medios de que es ilegal su elección.
0: Sí, pero ahora último vino Infantino y fue a Carondelet, pues no dio la foto que estaba don Francisco sí, Vega con el presidente de la República.
1: Ahí, Esteban, a veces el gordito se reúne con el que sabemos.
0: Y le comienzan a tirar a usted claro, contra.
1: Flores. Y también cosas negativas.
0: Piedritas. Piedritas en el camino.
1: Sí, es como, ¿cómo se llama cuando alguien está enfermo así del estómago, que tiene así piedritas?
0: Cálculo. Algunos cálculos le salen.
1: ¡Eso le pasa a chica!
0: A su amigo, ¿no?
1: A chica, oiga, que entregue la canasta.
0: Por acá me mandan un mensaje, me dicen... Bien. Ayer se jugaron partidos importantes, especialmente en el horario nocturno, y don Guido José Romero Angulo habla de la selección. No, como es que le disgusta hablar de Barcelona después de un triunfo importante que se hizo ayer.
1: Aquí se informa todos los sucesos que se están dando actualmente.
0: No hay orden de, sí. Estamos, de importancia.
1: Claro,
0: ¿no?
1: Aquí vamos por orden general, primero a nivel internacional, la selección, que es lo primero. ¿Cuál es lo primero? ¿Un club Barcelona o la selección?
0: La selección.
1: Claro. La selección mayor, representa
0: A todos.
1: A todos los 18 millones de ecuatorianos. Barcelona es hincha más de la mitad nada más.
0: O sea, es el que sigue ahí, en importancia. Sí. En importancia.
1: Así. Y para complacer a este señor chica...
0: ¿Pero por qué usted lo nombra a él? Si
1: porque es un es sufridor porque ganó Barcelona.
0: Como si hoy está contento, pues.
1: Contento. Porque va a vender todo su...
0: Hoy se levanta temprano del asiento.
1: Oiga, y atrás en el fondo, en ese local, parece más que discoteca, oiga.
0: Ahí está, pues. Y de pronto cualquier rato le ponen un tubo a usted ahí.
1: Oiga, ahí lo vi, oiga. Un tubo... Para bailar.
0: Para que haga sus presentaciones. Oiga, de pronto.
1: Y me llevó hoy día a conocer el local allá en el fondo.
0: Ya.
1: Ahí está Poroto y Bonaí.
0: Que ellas son
1: son las golondrinas.
0: Y es que sonríen. Atienden a usted.
1: Ayer me estoy esperando el señor de los maduros.
0: Usted ya se le carga mucho a don Manuel, ¿no?
1: No, él me dice que ahí me tiene... Máximo. Ahí tiene uno madurito. Bueno, ahora sí, entrando a la Liga Pro. Ya hoy termina la fecha número 28. Tres partidos. Católica, Aucas, Orense versus Leones del Norte y Libertad con MLE. Los partidos que ayer se jugaron, claro, Barcelona ganó. Yo vi todo el partido.
0: Sí lo vio.
1: Totalmente. Sin público, por supuesto. Tres expulsiones. A un jugador de Independiente y a los dos técnicos.
0: Así es.
1: Se fueron a las gradas sin público. Y habrán llevado su walkie-talkie para comunicarse.
0: Sí tenía. Aunque no necesitaban porque no había público.
1: No había público, así pueden hablar fuerte. Bueno, ganó Barcelona, yo lo dije ayer. El único camino que le queda a Barcelona de pelear el hexagonal primero es ganar y ganarle a Independiente. Que ganó bien. Porque entró desde el banco, entró el gol del triunfo. La tercera es la vencida de este señor argentino de Benedetto.
0: Darío.
1: Primero le anularon el gol por posición adelantada de un compañero. Luego también una tijera que quiso hacer de media distancia, que la pelota pasó muy cerca del horizontal. Y la tercera fue la vencida, aunque el árbitro dio 9 minutos adicionales, pero yo vi que iban ya más de 10.
0: Oiga, y usted me dice que vivió todo el partido. Y el primer gol, yo como que vi que el balón salió cuando hacen el centro. Ve,
1: eso no pasa, la imagen ahí que como que va
0: bar,
1: por arriba.
0: ¿Y el VAR no revisa esas jugadas?
1: No.
0: Yo en el aire vi que el balón...
1: No, en un momento sí, yo sí me di cuenta aquello. Pero ya los señores que manejan el VAR no llamaron nunca al árbitro, que por el momento este árbitro es creo que Manavita.
0: Zambrano.
1: Zambrano. No consultó con su comunicador a ver alguna novedad y habilitó el gol del empate, que por supuesto. Cuando iba a terminar el primer tiempo, llega el gol de penalti del equipo Independiente. Una sí, mano sí. clara, una mano abierta.
0: Fueron dos tiempos diferentes, ya, don claro. Guido. Independiente fue...
1: ¿Quién marcó el gol de Independiente? González, el pelado.
0: Y se fue, creo que y lesionado. Y se fue
1: lesionado, ¿ya? Hizo cambio el equipo Independiente.
0: No fue lo mismo con Yorkay Reasco en la cancha.
1: Ya el segundo tiempo, un claro dominador fue Barcelona.
0: Así es.
1: Barcelona buscó y le salió tempranamente, dijo uno.
0: En el primer minuto.
1: Claro, el empate.
0: Y comenzó a rinconarlo a Independiente.
1: Y prácticamente lo cerró en su cancha, prácticamente a Independiente. No le dio salida por ningún lado para tratar de buscar la victoria, que a la postre, agónica, digamos así.
0: Pero lo mete prácticamente...
1: No, todavía está con un pie nomás, señor.
0: O sea, falta el otro pie.
1: Falta el otro pie.
0: Yo creo que ya están los dos pies.
1: No, señor.
0: O sea, tiene que ganar un partido, de los dos que tiene.
1: Un partido, exactamente. Hay dos partidos que le queda. Liga tiene 42 puntos.
0: Ya.
1: Barcelona, 42.
0: Pero Liga no es rival de Barcelona.
1: Ya, ahí voy. De los seis primeros, los que ya están fijos
0: ya.
1: son Independiente, Macará,
0: y Aucas Católica.
1: Y Católica.
0: Falta Liga y Barcelona claro. que confirmen su...
1: ¿Por qué motivo? Porque el que está atrás de Barcelona o de Liga de Quito en el séptimo
0: de
1: lugar...
0: De los dos.
1: Ya, de los dos. Hay equipos que tienen 37.
0: Libertad.
1: Otro que tiene 35.
0: 36. El equipo de Muchurruna, 37 ya llegó.
1: Ya. Y otro que tiene 35.
0: MLE. Sí. Cuenca ganó.
1: Claro, hizo 35. Ya Cuenca ya así ganando los partidos no lo alcanza a Barcelona, ni a Liga de Quito.
0: Sí, porque son 6 puntos que...
1: En cambio, si MLE gana los 3 partidos...
0: Hace 44.
1: Claro, lo supera a quién, a Liga y a Barcelona.
0: Y Libertad también.
1: Y Libertad de igual manera. Por eso le falta un pie a Barcelona y un pie a Liga de Quito para asegurar el hexagonal.
0: Pero este partido no estaba en los pronósticos ganarlo.
1: Ahora viene la próxima fecha. ¿Con quién juega Barcelona? Con Aucas.
0: De visitante.
1: Allá en Quito.
0: Sí.
1: ¿Con quién juega Liga? Con técnico universitario que quiere seguir sumando porque ya le están hablando en las orejas el Delfín.
0: De visitante Liga de Quito.
1: Claro, allá en Ambato. El último partido que tiene Barcelona es en Guayaquil.
0: ¿Con Delfín?
1: Con Delfín. El pechón, cuidado... Le daña la fiesta.
0: Y el Delfín no quiere meterse en problemas con el descenso.
1: Claro, entonces, si hoy el partido que se van a jugar, hoy, miremos la tabla, hoy si MLE logra una victoria, está ya casi asegurando el cuadrangular de la Sudamericana.
0: Saliendo de la zona del descenso.
1: Va a ser 38 puntos.
0: Guayaquil City perdió anoche.
1: Sí, va a meterse en ese pelotón de los cuatro, MLE. Si gana hoy, por supuesto.
0: Lógico.
1: Porque el próximo partido...
0: Aunque si pierde, don Guido, las posibilidades todavía están intactas porque Guayaquil City no sumó.
1: Ya, pero el próximo partido de MLE es el Manta.
0: De local.
1: De local. Y termina en Ambato con Macará.
0: Y creo que Guayaquil City tiene otro partido de visitante.
1: De visitante. Es decir, pero MLE quiere... Primero, MLE tiene chance en el cuadrangular y en el hexagonal. Si gana los tres partidos, si hace... Donde hoy MLE gana.
0: Pero yo más chance le veo a Libertad.
1: Es que si Libertad también gana, también se puede...
0: Porque Libertad el próximo partido es con Deportivo Cuenca. Es partido decir, ganable.
1: Es decir, que tanto Libertad como MLE pueden alcanzar a Liga o a Barcelona.
0: O a Barcelona, claro.
1: Por eso, Liga de Quito tiene Copa Libertadores la próxima semana. Independiente... También tiene partido este fin de semana y Copa Libertadores la próxima semana. ¿Ya? Yo creo que la situación aquí hay que jugar con la tabla, con los números.
0: Me cuenta don Jorge Chica que a usted lo han visto por la vía Junquillo, cerca de la curva. ¿Qué anda haciendo por allá usted?
1: Ah, por la PJ.
0: Sí. Y don Poroto también.
1: Es que Poroto andaba con Monay por la curva.
0: ¿Y usted los andaba buscando? ¿Qué?
1: No, yo andaba informándole a la gente.
0: Ah, ya, usted andaba
1: de informador.
0: De informador. Saludos para don Leopoldo David Arcos Muñoz, el popular Polito.
1: Está contento.
0: Nos dice...
1: que no, Barcelona le merece.
0: Buenos días, apreciados amigos. Ese equipo gana... Es con mañas. Y lo celebran como si fuera la final del mundo. Y hacen de eso una hazaña. Gracias, Leopoldo David Arco Muñoz, el popular Polito. En la capital fluminense, Baba Hoyo. Bueno, esto también juega al fútbol, las mañas, ¿no? Damián Díaz ensució el partido. Digo ensució el partido porque fue el que provocó la expulsión de Carabajal. Infantilmente o irresponsablemente este jugador sale expulsado y provoca que Independiente del Valle, que estaba dominando el partido, pase a ser un equipo que sea sometido por Barcelona. Y bueno, y el árbitro también por ahí como que escondió algunas tarjetas por el lado de Barcelona.
1: Totalmente, pésimo arbitraje. Aquí por eso es que no van a un mundial los árbitros de Ecuador.
0: Y eso se lo dijo el entrenador de Independiente.
1: No van a un mundial porque están actuando no pegado al reglamento del fútbol.
0: Vallecilla pegó hasta para decir basta.
1: El árbitro ni de primera, no decir va una, va dos. Y la, no, la primera falta que se comete, si es a amonestar con amarilla, muestre la amarilla. Deja, donde deja una, se le van dos, tres, cuatro y así. Ayer, el señor Damián Díaz, que hizo su espectáculo sin público, pero él sabía que lo estaban viendo, pero nadie le quita el talento futbolístico a Damián Díaz.
0: Pero los jugadores caen en provocaciones.
1: Caen en provocaciones, claro.
0: ¿Sabía Carabajal que lo iban a buscar para la expulsión?
1: Claro, los dos estaban con amarilla. Claro, justamente se vuelven a encontrar. Después que lo mostraron la amarilla, bien, beso y abrazo, muy bien, estaban ahí. Ya el partido continuaba, justamente salta Carabajal y Damián Díaz medio abre los brazos, lo topa, cae al piso, hizo el drama.
0: Y el árbitro compró.
1: Amarilla, como ya tenía amarilla.
0: Mientras que al señor Chunque le partieron cejas.
1: No pasó nada.
0: El panameño Rodríguez y el árbitro.
1: Y ya tenía amarilla el panameño.
0: Ya vio.
1: Entonces ahí el árbitro.
0: Y había sangre en la cara.
1: Pero el árbitro, yo creo que el árbitro, por no solamente este árbitro Zambrano, hay muchos. Este señor me tocó ver un partido esta semana, el señor Cajas.
0: Ahora, hay declaraciones de Perelló que en la cancha dio a entender que a nosotros no nos van a robar porque llevamos 20 puntos de distancia, si no fuera lo peor. Porque estas actuaciones a veces dicen mucho.
1: Que Independiente tenía que perder tarde o temprano. Tenía que perder.
0: ¿Cuántas fechas fueron? 17.
1: 17.
0: ¿No?
1: Entre campeonato ecuatoriano
0: y nadie oculta, don Guido, nadie oculta que esto fue un punto importante. Tres puntos que no es que hay que celebrarlo como hazaña y no es que hay que decir que debió llegar Damián Díaz para que el equipo gane. Porque comienzan a hablar de una serie de situaciones. Independiente del Valle, como dijo Junior Sornosa, está enfocado en Copa Libertadores de América, está enfocado en Copa Ecuador y está lejísimo, así como ustedes lo escuchan, lejísimo de los equipos que van segundo, tercero, cuarto, quinto y sexto. Es decir, el partido fue importante, el triunfo fue importante, pero comenzar a decir que le hemos ganado al futuro campeón del fútbol ecuatoriano y comenzarlo a ver como una hazaña, yo creo que también hay que bajarle un poco. Hay que bajarle un poco porque mientras Damián Díaz regresa con 40 años y se lo celebra como que fuera un trofeo de guerra, Independiente del Valle, hace dos días, don Guido, usted ha de saber, vendió a Juan Riquelme Angulo a la Premier League, a un equipo de la Premier League, al Sunderland. Un jugador de 18 años. Esto hace Independiente. Mientras los otros se matan trayendo a Damián Díaz, este equipo de 18 años, sin jugar en la selección, don Guido, no se diga que a este jugador lo promovieron en la selección para que lo vendan a Europa, no. Sin jugar en la selección, Independiente lo negoció al equipo de la Premier League y hoy se lleva no sé cuántos millones, pero millones que necesita Barcelona, por ejemplo.
1: No, Independiente del Valle es un gran equipo. Y que la victoria que era fundamental para Barcelona y que el Pipa Benedetto entró al minuto 88 y marcó el gol, bien por Barcelona. Porque Barcelona, el empate era amargo.
0: No, pues el empate lo tenía más complicado. Más.
1: La victoria, yo lo dije ayer y lo repito, Barcelona su único objetivo que tendría con Independiente es ganarle. Bien, ganó, le ganó a un gran equipo favorito para llevarse la corona o el cetro o el título en 2026.
0: Oiga, y el árbitro dio 8 minutos, después se jugó 9 y terminó jugando 12.
1: 8 minutos, después dijo 9.
0: Y terminó jugando 12.
1: Y 12. cosas del arbitraje.
0: ¿Y el gol en qué minuto vino? ¿En el minuto 10?
1: Minuto 10. Es decir,
0: ¿y cuáles fueron los motivos para que de...?
1: Ahí el árbitro, había que preguntarle a qué se debe un minuto más.
0: De pronto el gol de Benedetto que anularon vino en ese tiempo de suplementario. Porque ahí como que medio minuto
1: se demoraron. Yo tengo conocimiento que he visto árbitros que usted va a cobrar el lanzamiento de esquina.
0: Y no lo dejan cobrar.
1: Y no lo dejan cobrar y termina el partido. Y se dieron dos lanzamientos de esquina para Barcelona y se lo cobró. Entonces, allá el árbitro tendrá que, en su mente, determinar por qué se jugó 10 o 11 minutos, 12 minutos de lo establecido por él.
0: Oye, usted me preguntó por el partido de Macará. ¿Vio el partido? ¿Qué partido que jugaron estos dos equipos, no? 4-3 Macará le ganó Manta. A Manta con un hombre menos.
1: Y eso demuestra que el Manta no va a ser fácil para MLE en Guayaquil.
0: Va a venir a jugarse, claro, la vida.
1: El hecho que Delfín estén en los últimos y penúltimos lugares los equipos manavitas, eso no quiere decir que ya ellos, los rivales, le van a ganar. No, ellos quieren es sumar. Porque la siguiente fase, los hexagonales y el cuadrangular, los puntos van ahí pegaditos de las manos. No es que se lo van a entrar en cero. Van a ir... Claro que si entraran en cero es otro cantar. ¿Ya? Ya Independiente, ¿de qué vale que tenga tenga 100 puntos si en la otra fase dentro con cero? No, van, vea.
0: Claro, de nada vale jugar 30 fechas y no tener ningún premio.
1: Ahora, por eso que la situación de Barcelona, que ayer claro que lo vi en el segundo tiempo muy bien, aunque por momento Perlaza y el mismo por la otra banda... que estaba, era Carabalera, no era Carabalera,
0: Vargas, y después entró Byron Castillo,
1: más fresco, y también le dio, y también entró por ese costado, por el sector derecho, entró también Mendoza, el del polémico de la Copa Ecuador, y le dio mayor ritmo,
0: dio el pase, dio el pase gol,
1: claro, le dio ahí prácticamente mayor empuje. Y sabiendo que tenía un elemento más,
0: Barcelona. Luchito Cano, como que la lesión lo ha mermado. No lo vi en su buena expresión futbolística.
1: Sí, Luchito viene también sufriendo. Porque el jugador sabe que está sujeto en cualquier momento a lesionarse. Así está Benedetto. Creo que viene casi después de 15 días, 20 días.
0: Sí, no, casi un mes.
1: Casi un mes. Casi un mes. Y reaparece y él ha dicho que está ya en forma 100% y que depende de lo que diga el técnico. Si el técnico le dice, vaya usted titular, va el cambio, va la variante, vaya, y métala.
0: ¿Y la metió. ¿Y quién creyera que Benedetto, un jugador...
1: Es el goleador de Barcelona.
0: Resistido.
1: Lleva 7, 8 goles.
0: Es el que le da solución a ese ataque, claro, de amarillo.
1: Sabemos la... claro, que la meta, sí.
0: Un jugador que la mete... Claro,
1: hasta, que la manda a guardar.
0: Hasta debajo del agua.
1: Claro, hasta debajo del agua. Oiga, qué bonito es esto.
0: Saludos en los encebollados de ratón. Ahí está don Jorge Chica Vaca.
1: Y don Máximo Solorzano.
0: El hombre de los jugos de naranja, ¿no?
1: Sí, y también de los maduros.
0: Así como también a don Ludovico Herrera, el popular
1: ratón. El ratoncito.
0: ¿Ratoncito? Y ahí hay los otros.
1: No, ahí estamos.
0: Los otros roedores, ¿no? Las crías, ahí están las crías, ¿no?
1: Hay un dicho, la rana René, ¿cómo es?
0: Hoy termina temprano, se levanta temprano de ese asiento.
1: Sí, venga, Chica Vaca. Yo pasé tempranito por ahí, por si acaso, nada, yo solamente me llevaron a conocer el local.
0: Hoy no se queda para mañana.
1: No.
0: O todos los días.
1: Oiga, no, ahí todos los días termina el ratón.
0: Todos los días termina, ¿no? Hoy más temprano que nunca.
1: El que no quiere ir para allá donde ratón es Alexi Maridueña León.
0: ¿Por qué motivo?
1: Que no le gusta, dice.
0: ¿Cómo no le gusta? ¿Por las luces?
1: Por las luces a colores.
0: Saludo también para el popular Jimmy Anchundia. Él hoy también venderá todos los periódicos, don Jimmy. Don
1: Parque Chile.
0: Don Guido Romero. Don Jimmy Anchundia.
1: Estuve cumpleaños, creo que ayer.
0: Ayer estuve con Parque Chile. También hoy va a vender todos los periódicos.
1: Sí, no, yo creo que...
0: Oiga, me encontré ayer a su amigo don Ernesto Rodríguez Villasagua.
1: Oiga, sí, ahí me regaló un papelito. Déjeme, a ver, por aquí.
0: El saludo para don Ernesto Rodríguez Villasagua.
1: Oiga, buen elemento. Oiga, vea, aquí está, vea.
0: El hombre duro de la Unidad Popular.
1: Ahí me entregó y dice: trabajemos juntos. Ah, por visa, conmigo quiere trabajar. Junto conmigo, vea.
0: Vea esa dupla.
1: Vea.
0: Guidiño.
1: Licenciado Ernesto Rodríguez Villasagua.
0: Ya, anda.
1: Oye, que no sea familia del Rosario.
0: Son.
1: Pues que iba tantísimo.
0: Son Villasagua. De toda esa familia, sí. Ah, es de por allá.
1: Bueno, mi querido, ya no es educador, ya se retiró.
0: Jubilado.
1: Ah.
0: Sí, jubilado.
1: Este no es el que se parece a don Marino.
0: Claro.
1: De mismo porte, todo.
0: También son jubilados.
1: Son jubilados.
0: Jubilado en todo, como le dice don Ignacio Vera Carrillo.
1: Qué bueno que ese binomio se lanzara a una candidatura.
0: Luego. Barren.
1: Barren que las calles.
0: La casa detrás.
1: Saludo entonces para Melissa Villasagua, también allá en el Rosario. Oiga, también allá, oiga,
0: la gente. O sea, gente, toda la familia Villasagua.
1: Villa, Villasagua. En Palenque. También hay Villa.
0: En Palenque.
1: Hay Villa que allá.
0: Están los Álvarez allá.
1: No, he visto también Villa.
0: Volvió el tigre, don Guido José
1: Romero. Ah, no, Cuero. Ahora es registrador.
0: Registrador de la propiedad.
1: Muy bien, oiga.
0: Volvió el tigre, ¿no?
1: El tigre, gran amigo de esta casa.
0: Don Clovis Álvarez Mosquera, ex alcalde del Cantón Palenque. Tres veces, ¿no?
1: Sí, ahí trabajaba Nachín con él.
0: No, el Conchito.
1: Ah, Conchito.
0: El Conchito.
1: ¿Pero cuál es? ¿Joffre?
0: No, el segundo.
1: Ah, sí, porque ese malo.
0: ¿Cómo malo?
1: Es malo, más malo. Yo ofrecito.
0: Ese es el que aporta, ¿no?
1: Claro, es efectivo. Aunque se me ha escondido.
0: Porque usted mucho, pues lo tumba.
1: No me quiere, no le dijo a Nachín, no le dé usted la dirección a Guido.
0: Felicitaciones entonces al abogado Clovis Álvarez Mosquera, flamante registrador de la propiedad encargado del Cantón Palenque.
1: Muchas gracias también para don Emilio Villamar Barbotó, también para don Dixo Murieta Cedeño, acá en la isla de Jucal. Guachito Granados, ¿qué tal, Guachito? Pórtate bien, ñaño. Gracias también para don Nexer Arisiaga, ya el ex vicealcalde del Cantón Baba. Oiga, hay sintonía total allá en el recinto del Carbón. Allá en Cacuma, todos los sectores que yo conozco por allá, también en Santa Rosa, allá también a la gente de Juanillo, gracias, en Candilejo, en Guare, ¿qué será la vida del muñeco?
0: En Concepción, Guare. ¿Cuál muñeco?
1: Eri Perafiel, le dicen el muñeco ahora.
0: ¿El muñeco de qué? ¿De la Junta?
1: De la Junta Parroquial.
0: ¿El presidente?
1: El presidente.
0: Eri Peñafiel.
1: Y también le dicen el eléctrico.
0: ¿Por qué? Porque anda gestionando.
1: Pura gestión. Ya un poco atrás, un poco de poste para energía, para
0: diferentes. Ah, no es porque es azul, sino no, el es eléctrico de la energía.
1: Sí, oiga, sí, y le dicen el muñeco de la Junta.
0: El muñeco de la Junta, ¿no?
1: Sí. Saludos para usted, mi distinguido amigo Eric Peñafiel Vera.
0: Y para la doña Estelita no hay saludo.
1: Estelita Castro, no, sí, yo estoy ya también camellando por allá con el baloncesto.
0: ¿Usted qué está haciendo ahí?
1: Ah, ya, para que vea que también
0: ¿Usted
1: hago.
0: Qué está haciendo ahí?
1: Dígame. Soy entrenador de baloncesto, señor.
0: ¿Y usted cuándo?
1: Ah.
0: ¿Cuándo jugó baloncesto usted?
1: Vea.
0: ¿Usted sabe las técnicas del baloncesto?
1: Claro.
0: ¿Aprendió de quién?
1: De Jaime Liberio.
0: O de su amigo.
1: Ya, usted ya se va a otro lado.
0: El duro de las alitas.
1: Ya, no, buen técnico ya.
0: O de don Fernando.
1: Ah, Fernandito, claro, de frente.
0: El hermano de Manuel Sotomayor Fajardo.
1: Buenos técnicos. Algo hay que aprender algo en la vida.
0: Algo hay que aprender, ¿no? Y de algo hay que vivir, ¿no?
1: Claro, hay que vivir. Este programa deportivo.
0: ¿Cuántos alumnos usted dirige?
1: 45 tengo.
0: Señores padres de familia, por si acaso, si don Guido José Romero Angulo le dice, pateala, no es. Es con las manos se juega
1: el
0: baloncesto.
1: El libre con la derecha, con la izquierda, el doble-salto, vea el movimiento.
0: ¿Y cuándo se hace un triple, don Guido Romero?
1: Ah, afuera de la marcación.
0: Allá.
1: No, claro.
0: ¿Y cuando?
1: En el básquet hay tres maneras de ganar puntos. De uno, cuando son los tiros libres.
0: Ya.
1: De dos, cuando está afuera, dentro.
0: ¿Y cuántos jugadores tienen que ir en cancha?
1: 5 y 5, señor.
0: ¿Y todos pueden ser reemplazados?
1: Claro, y la ley sí lo permite.
0: ¿Y pueden entrar también después de ser reemplazados?
1: A ver, si un equipo tiene 10 jugadores, porque hay 4 periodos.
0: Ya, sí.
1: En el minibásquet son de 5, 5 y 5, ya más adelante 10, 10 y 10. Si usted juega el primer tiempo,
0: ya
1: debe descansar en el segundo. Lo puedo hacer que juegue continuo, pero ya no jugaría el tercero y cuarto. Es decir, siempre intercalando al jugador.
0: Bueno, ahí está.
1: Son técnicas. No,
0: conoce, don Guido.
1: Bueno, el fútbol, don Chica.
0: Jorge.
1: Josh, chica vaca. Ya no es vaca.
0: Es de,
1: ahora
0: de
1: es
0: Herrera.
1: De Herrera.
0: ¿Y cómo así?
1: Es que la esposa, oiga, lo tiene papelito ahí. ¡No te muevan!
0: ¿Cómo? ¿Y tiene que mover las manos?
1: Sí, pues. Así yo le dije. Dije que se mueva. No, que no se mueva a mirar a nadie.
0: Ah, ya, ya. Usted habla de otro asunto.
1: Claro, sí.
0: De otro asunto.
1: Es mandarina ahí, mi sargento, chica.
0: Saludos también para nuestros queridos amigos en Augusto Valencia. Ahí está don Genaro Zambrano, el rey de los jugos de coco.
1: Don Roberto Cuello, ya, don Robert, ¿qué tal? Buenos días, mi compadre.
0: Ya está ese trabajo.
1: El hombre del cacao, sí, allá está justamente el día de hoy, al sur de Vinces. Gracias también a Miguelito Elizondo. Miguelito Elizondo, el que me arregla la bicicleta.
0: ¿Y ya está el papelito?
1: No, todavía falta el tubo.
0: Todavía falta el tubo, pero que usted no paga, pues.
1: Oiga, este señor, ¿sí lo que hizo? Usted no le llama la atención.
0: No, yo no vi nada.
1: No, como que no, está bien. Ah.
0: Saludo también para Santiago Villa Anchundia.
1: Para Juan Vera.
0: Juanito
1: Vera.
0: ¿Y qué pasó? ¿No le arregló la bicicleta?
1: No, sí, él no me cobra ya.
0: Ya, saludo también para nuestro querido amigo Arturo Pérez Brión, el popular Pica Pica Picalúa.
1: Saludo también para mi gran amigo, el profesor Chinto Vera Carriel.
0: Y también para don Segundo Criollo. El popular regalito de Dios, allá en la granja, está esperando, dice. Está esperando y está también molesto porque muchos se lo nombran ahí en el encebollado de ratón.
1: El peluquero, don George.
0: Don Jorge Santillán, Jorgito Santillán, el rey de los peluqueros. ¿Toca claro. o no toca?
1: Don, acá, Jonathan Urriles.
0: La Borde.
2: Hola.
0: El duro del laboratorio, ¿no?
1: Claro, ahí está también doña Carmen.
0: Su esposa, Carmen Rosado.
1: Buen binomio.
0: Mañana, dice.
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0: ¿Cuál es el trío dinámico?
1: Vea. Miguel Mosquera. La Loba. No, Miguel
0: Mosquera. ¿Quién es la Loba? Hay que poner un...
1: Hay que preguntarle ¿quién es al la compañero Loba? De la Loba, aquí fue Maridueña Alexi.
0: Ya.
1: Y el otro, el trío, conformaba el gordito.
0: Ya, ¿y quién es la Loba? Esa es la pregunta del millón.
1: Oiga, buena pregunta, licenciado.
0: La Loba, bueno.
1: Oiga, ¿qué será? Me acuerdo ahorita del licenciado Magíster Miguel Mosquera Martínez.
0: Él también estudió en la Martínez Aguirre.
1: También estudió en la Martínez Aguirre.
0: Así es, compañero de...
1: ¿Y por eso que le pusieron Martínez?
0: No, pues estos Martínez son de la escuela, son de Baba.
1: Ah, de Baba.
0: El doctor
1: vamos a la pausa.
0: Francisco Martínez Aguirre. Bueno, nos vamos a la primera pausa publicitaria. Ya regresamos con más de Torre Deportiva a través de Radio IFE, la 90.3.
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1: Gracias, Guachito.
0: Bueno, ahora sí le dicen Guachito, ¿no?
1: Sí, es buen muchacho. Hoy se juegan 3 partidos. Vamos a dar ya definitivamente el horario. 2:00 p.m, Católica Aucas. ¿Qué le parece ese partido? Aucas Católica.
0: Partido bravo, partido bueno, 2 equipos que están en la parte alta y creo que el horario no es el adecuado.
1: A las 4:30, Leones del Norte versus Orense.
0: Esto es en Ibarra, ¿no?
1: En Ibarra.
0: Aquí Leones se juega la permanencia en el cuadrangular o ir a buscar el hexagonal, claro. Y un Orense que quiere salir de la zona del descenso.
1: Claro, Orense va desesperadamente a querer ganar y sumar. Y finalmente, Libertad versus Emelec, esto es en Loja. En Loja. Esos son los partidos.
0: Este es el partido de la noche, ¿no? 19:00.
1: 19:07 p.m. Mire la tabla. Aquí tengo la tabla. A ver, hoy día juega cuál. ¿Quién juega? Libertad.
0: Libertad Emelec.
1: Ya, Libertad tiene 37 puntos.
0: Está a 5 de Barcelona.
1: Donde hoy gana Libertad hace 40.
0: A 2 de Barcelona.
1: A 2 de Barcelona y de Liga.
0: Liga tiene con técnico. Y Barcelona tiene con Aucas.
1: Con Aucas. ¿Quién nos sigue a Libertad? Guayaquil City ya tiene 36 puntos. Gane los 2 partidos, ya creo que no va a pelear.
0: Este resultado de anoche de Guayaquil City le conviene a Emelec, ¿no?
1: Ahora, Leones del Norte tiene 35.
0: ¿Y Muchurruna cuánto tiene?
1: El Ponchito tiene 37. Pero 37.
0: Ya jugó el partido.
1: Le quedan 2 partidos. Claro. 37 y 6, 43.
0: Puede ser 43.
1: Puede ser.
0: Todavía alcanza Liga de Barcelona.
1: A uno de los dos. De ahí viene Emelec. Tiene 35, pero si hoy gana...
0: Hace 38.
1: 38 lo va a superar a Muchurruna, a Libertad, a Guayaquil City, que tienen 36 y 37.
0: Todavía entonces Barcelona y Liga no están en el hexagonal.
1: Yo le digo, están con un pie adentro.
0: O sea, todavía falta asegurar el otro boleto. Claro.
1: Que a Barcelona le falta, ¿qué pasaría si Barcelona pierde con Aucas?
0: Se queda con 42.
1: Y va el último partido con Delfín.
0: Y no logra ganar.
1: Y no logra
0: ganar. Ahí sí se complica.
1: Se complica.
0: Sí, sí, sí.
1: Que le ganó anoche a un gran rival, sí, le
0: sí,
1: ganó.
0: Sí, sí.
1: Nadie
0: y,
1: dice
0: y habrá
1: lo contrario.
0: Punto con Delfín ya, parece.
1: Claro. Entonces, Emelec, si hoy gana, hace 38. El próximo partido de Emelec es en Guayaquil con el Manta.
0: Ya, si pierde, Emelec sigue con la posibilidad de ir al cuadrangular todavía, ¿no?
1: Claro, 6 y 35, 41.
0: Y Guayaquil City todavía tiene que jugar
1: claro,
0: 2 partidos.
1: Dos partidos.
0: Uno
1: cambio,
0: complicado y otro
1: el último partido de Emelec le toca en Ambato con Macará. Yo a Macará ya lo veo en el hexagonal, vea. Tiene 48 puntos. Claro, ya nadie lo esconde a Macará.
0: O sea, Macará ayer con el partido que ganó al Manta aseguró... No claro. El segundo lugar, pero el hexagonal. Macará ya podemos decir, ya está en el hexagonal.
1: Sí, porque Macará tiene 48 puntos.
0: Porque 37 tiene el equipo de Libertad, pues. Sí. Y Libertad tiene que ganar los 3 partidos para hacer 46. Y a 48 ya no le alcanza.
1: Ya no le alcanza, ya no le alcanza.
0: Es decir, Macará ya está en el hexagonal.
1: Ahora, Emelec, si hoy logra empatar... Vamos también al otro lado.
0: Al otro escenario.
1: Hace 36. estaría alcanzando
0: a Guayaquil City.
1: Pero en cambio, el mejor promedio de gol es para Guayaquil City.
0: Pero ahí
1: City.
0: Vamos, ¿qué partido tiene Emelec y qué partido tiene Guayaquil City?
1: Ahora, Emelec, para entrar a este cuadrangular de la Copa Sudamericana, al único cupo que ya queda, ¿qué tiene que pasar? Que el Orense le gane a Leones del Norte.
0: Hoy. Complicado.
1: Y que Emelec gane o empata, ahí se mete al cuadrangular.
0: O sea, que empate nomás.
1: O que empate. Hace 36 y
0: no, Leones no, se pero, queda. Pero 30. Ese resultado que Leones pierda, yo lo veo imposible. Es va que, a jugar de local.
1: Es que Orense tiene apenas 20. Tiene 30
0: pero
1: puntos.
0: Pero Orense no le gana ni a... Bueno, así decíamos de Barcelona, ¿no? Barcelona perdió con el Colero y le gana al puntero.
1: Mire, el Manta ayer, usted lo acaba de decir.
0: Manta.
1: Qué bonito el partido con 7 goles. 4-3 ganó el Macará.
0: Y con un hombre más no pudo ganar así, Manta, ¿no?
1: Dese cuenta. El Manta le hizo ahí, vea, palmo a palmo iba el partido. Jugando, perdía, empató, o sea, adelantó.
0: Emocionante partido, ida y vuelta, ida y vuelta. Goles y tras goles.
1: Entonces el Manta va a querer sumar. No es que Melee.
0: Las dos últimas fechas son horario unificado, don Guido.
1: Debe ser horario unificado.
0: Todos los partidos tienen incidencia.
1: Porque la próxima fecha, Independiente jugará con reserva.
0: ¿Antes?
1: Con Macará.
0: Porque tiene Copa, con reserva.
1: Tiene Copa Libertadores.
0: Pero reserva es una palabra media.
1: Ya alternos.
0: Sí, alternos, combinando jugadores ya, alternos.
1: Técnico Universitario juega con Guille Quito en Ambato.
0: Ya.
1: Delfín juega en Manta con Católica. Aucas juega en Quito con Barcelona.
0: Ya, partido de la fecha.
1: Cuenca con Libertad.
0: Cuenca Libertad.
1: Y Emelec con Manta.
0: Ya, Guayaquil City.
1: Guayaquil City con Orense.
0: Ahí está el problema.
1: Ese es el cupo que Emelec puede
0: ahí
1: entrar.
0: De pronto, lo que usted dice... Ahí. Tengo la probabilidad de que Orense puede no dejarle ganar a Guayaquil City. Ahí sí puede haber la probabilidad.
1: Ahí.
0: Porque Orense se juega de local su partido.
1: Porque mucho runa el próximo partido, la fecha 29, va a jugar en Ambato con Leones del Norte.
0: Bravo partido. Bravo partido.
1: Eso. Esa, la situación está... Entonces, esperemos qué pasa
0: o el sea, día de... ¿Cuál es el panorama hoy para Emelé, don Guido? Usted,
1: ¿qué yo, ganar, cree? Ganar.
0: O sea, no, yo sé empatar. Que Melec tiene que ganar, pero ¿cuál es el panorama, el síntoma que usted ve de este equipo? Hoy puedan aparecer Klimovic y Carrillo en la delantera y puede tener una volante que lo asistan a ellos. A no ser que el técnico sea un técnico mezquino que le guste jugar primero lo defensivo y después atacar.
1: Oiga, ¿cuál fue el último partido de Melec en Guayaquil que acaba de ganar con el nuevo técnico?
0: Sí, ante el equipo...
1: Ya, que ganó 2-1.
0: De Leones.
1: Ya. Si este técnico que ha llegado mantiene a ese equipo ganador, porque Melé lo vi un poquito diferente a los anteriores partidos ante...
0: O sea, usted lo vio con una actitud diferente.
1: Claro,
0: pero sí. Futbolísticamente yo veo lo mismo, ya, don Guido.
1: No. Yo creo que el equipo de Melé... Cuando el técnico anterior cambiaba, que en esta semana me pongo a Nasuti con León, después pongo a Nasuti, Leguizamón, pongo con
0: ese es con el León. Gol, el jugador que le dio los 3 puntos.
1: Claro.
0: El jugador favorito.
1: Y a veces
0: de
1: ponía al Moreno Valencia, ponía a Segura.
0: Ahí un Segura.
1: Es decir, que cambiaba.
0: O sea, cambiaba los defensas.
1: Cambiaba. Entonces, no, como que estaba improvisando prácticamente cada partido.
0: Ahora ya se mantiene la línea de 4.
1: Es que equipo ganador no se cambia.
0: Pero se le lesionó Guerrico, pues. Ahí hay que cambiar el defensa.
1: Es que no tiene un Romero Caicedo.
0: Está Teo Gómez.
1: Le falta. Tiene por ahí, el chico tiene...

0: Es que él no sabe. Él no es que él decide.
1: Es lo directivo. El técnico ve que no necesito a este jugador en esta posición, no lo traigo. Negociaron a otro.
0: Para club. Mí que el club es que quiere sacarse, librarse de ese problema. Y no sabe a dónde mandarlo. ¿Y
1: cuánto lo compró?
0: Sí, el club.
1: Oiga, ¿cuánto pagó el equipo inglés? 20 millones, creo.
0: Aproximadamente. Y River pagó también una cantidad muy
1: elevada. Ahora, ¿cómo recupera el equipo inglés esos 20 melones?
0: Bueno, habrá que ver si lo pasa a otro club.
1: ¿No ve Gonzalito Plata? Lo vendieron al Flamengo y el Flamengo lo manda a Moscú y Moscú también lo regresó.
0: Por problemas de médicos.
1: Médicos.
0: Así como le pasó a otros jugadores.
1: Usted
0: pero
1: acaba
0: bueno.
1: de decir este chico de que sale Riquelme, ¿no?
0: Juan Riquelme Angulo.
1: Sí. No,
0: vendido al Sunderland de Inglaterra, la Premier League. De Independiente sale a Europa. Antes era complicado que de Ecuador salgan a Europa. Salían primero a México, después iban a Europa.
1: Al gordito lo que voy a mandar a la otra empresa radial.
0: Y ojo que Riquelme Angulo no fue convocado a la selección para que alguien diga, no, si Independiente tiene padrinos en la selección, por eso que vende jugadores en Europa. Este jugador no ha tenido un minuto en la selección y ya fue vendido a Europa a jugar en la Premier League. Sí. Que juegue o no juegue en la Premier League, pero ya está vendido un equipo de la Premier League.
1: Pero si hay padrino en la selección.
0: Sí, pero este jugador no ha estado
1: convocado. ¿Se acuerdan ustedes de la Serie B? Kevin.
0: Guagua.
1: No, Kevin Rodríguez.
0: Ah, ya, bueno.
1: Estaba en la Serie Nimbabura y lo trajeron a la selección, señor.
0: No, pero después lo compró Independiente y lo vendió a Europa. Bueno, nos vamos a la última pausa. Ya regresamos.
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0: Seguimos con la programación. Seguimos con la programación de Radio Eiffel, la 90.3, la radio líder en sintonía. Saludos para el profesor Néstor Anchundia Onofre, profesor jubilado. Un reporte de sintonía también para el abogado Carlos Bustamante Goya, así como también al abogado Henry Granados Romero. Reporte de sintonía. Enrique Muñoz Delgado, el popular Mantequilla, así como también don Jairo Guamán, está feliz allá en Pueblo Viejo, en San Juan de Pueblo Viejo, porque ganó su Barcelona. Reporte de sintonía. ¿Alguna novedad, don Guido José Romero Angulo? En la parte final, ya usted habló de la selección, hay partidos de segunda categoría, ya sí, se conocen los horarios.
1: El día de mañana, ahí póngase esa frase de...
0: Mañana.
1: Así, a ver.
0: Su ahijado. Su
1: ahijado.
0: Jorgito el Guayaco. Mañana.
1: Es que le hicieron operativo mañana, militar. Mañana.
0: Pero no le encontraron nada.
1: Pues. Nada le encontraron. Nada.
0: Así como el Diablito Lara.
1: Bueno, ¿Cómo? El equipo de Vinces jugará el día sábado, 4 de la tarde.
0: De visitante.
1: Allá en Chone. Que ya le cerraron las puertas del estadio 14 de junio. No esté entrenando ahí, por si acaso.
0: Se va a comer sal prieta.
1: Sí,
0: pero ¿qué me habla usted del estadio 14 de junio?
1: Sí, no le dieron el estadio al equipo de Vinces.
0: ¿Qué pasó?
1: Bueno,
0: ¿Qué problema hay?
1: A investigar.
0: ¿Están haciendo trabajo en el estadio?
1: No he visto, pero que sí que está entrenando allá donde el señor, su amigo, ya. ¿Cómo se llama? Iván
0: Estrella.
1: Estrella, por allá, su amigo. El día.
0: ¿Y usted ya también allá iba a pitar?
1: No, yo iba, pues.
0: A pitar, pues.
1: No, a narrar y a pitar. El Club Patria recibe en el estadio 7 de octubre de Quevedo. 15 horas el día de mañana. Será el partido Cobras Fútbol Club.
0: Mañana.
1: Versus Patria, sí, mañana viernes.
0: Así como dice Jorgito, mañana.
1: Mañana. Así. Y el día sábado también mañana. Jugaría el equipo de Insutet en Quito con el Real Puerto de Quito.
0: O sea, esos son los partidos ya confirmados.
1: Sí, confirmados. Dos el sábado y uno el día de mañana.
0: O sea, hay partidos viernes y sábado, no hay domingo para los equipos de Los Ríos, ¿no?
1: No. En todo caso, yo creo que los partidos son interesantes, más el del equipo de Insutet, que tiene la posibilidad de mantenerse con posibilidades de clasificar a los otros a los cuatro cuadrangulares que se van a dar. Porque no hay que olvidarse que son 16 equipos que clasifican. Oiga, ¿usted escuchó esa frase que dice que el bolsillo y el reloj nunca andan iguales?
0: En este momento pasa eso, ¿no?
1: Mire, ya 9:27 acá, 9, ya casi 9:30 va a ser.
0: Y ya don Jorge Chica lo está esperando a usted.
1: No. Saludos para el máster. El máster, salúdele.
0: El máster fue el Vicente Bajañas Piazo también.
1: Buen elemento. Bueno, gracias.
0: Bueno, Don Guido José Romero Angulo algo sabe, pero se la guarda, dice, hasta confirmar.
1: Para mañana.
0: Para confirmar algún detalle. Porque eso del estadio hay que investigarlo bien para dar a conocer por qué motivos no está entrenando el equipo vinceño en el reducto del 14 de junio. Pero bueno, nosotros estamos llegando a la parte final de la programación. Hoy juega Emelec. Ante Libertad, 7 de la noche. El partido a jugarse en horario nocturno en el estadio Reina del Cisne. Bueno, nos vamos, nos encontramos el día de mañana. Pasen bien.
2: Hasta aquí, Torre Deportiva. Volveremos mañana con más del ámbito del deporte. Gracias, buenos días.
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estamos aquí.

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3: Buenos días, bienvenidos, bienvenidos, que iniciamos tu programa a todo ritmo. Felipe Cáceres te acompaña, bienvenidos. Qué bonito saber que estás en la sintonía, ser parte del programa. Puedes comunicarte al 279155 y también puedes enviar tu mensaje al 0997-298114. Buenos días, bienvenidos, que iniciamos a todo ritmo a través de iPhone Superestero 90.3 en FM. Felipe Cáceres te acompaña, buenos días, bienvenidos.

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5: Ok, vamos a continuar con más música. Gracias a los amigos que estén en la sintonía de Jenke Ventana. Saludos para Elita Zambrano. Buenos días, Elita.
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5: Un saludo para Zuleika y Steven Babahoyo. Hoy avanzamos compartiendo buena música en tu programa Todo Ritmo a través de Super Estéreo 90.3 en FM. Buenos días, Angelito Vaquerizo. Buenos días, Angelito Vaquerizo. Buenos días. Se lo mandan Feli Belis también a la familia Ullón Belis. Buenos días.

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1: Qué bonito, avanzamos con la música, seguimos compartiendo lo mejor esta mañana. Muchas gracias a los amigos de la sintonía. Un saludito para los amigos que están laborando esta mañana. Buenos días, Mari Blum en Palenque. Reportes telefónicos al 2791-105. Un saludo cordial en el Domo Gacha para Erika, Cintia y Mónica. La sintonía en Buena Fe también. Patricia Pilar, saludo para Darwin Reyes.
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1: Su digna familia que nos escucha en esta linda mañana. En Quevedo, saludos cordiales en la 7 de octubre para la familia Caixa Valencia. Saludos en la segunda en Quevedo para la vikinga y toda su familia. Buenos días, Vicky.
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1: Muy bien, 9 de la mañana con 51 minutos.
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1: Bonito, reportes telefónicos al 2791-55. Buenos días, buenos días, buenos días. Un saludito para Erika Valdión también. Un saludo para las chicas que laboran en Ari Blum en Palenque. Ahí están en la sintonía en la calle 2 de agosto. Buenos días, Ari Blum, ¿eh? Ahí están los ricos desayunos, ya sabes, pónganse las pilas.
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1: Avanzamos, 9 de la mañana con 52 minutos. Muy bien, estamos en el estilo de Anthony Zambrano, el aventurero. Un saludo para Ari Blum allá en Palenque, la calle 2 de agosto. Oiga, ahí están los ricos desayunos deliciosos, así que vaya, ¿eh?

0: miren qué bonito, estamos con la buena música esa mañana. Un saludo para Bonai, saludo para Damián, ahí estamos, saludo para los desobedientes del ratón que están a todo parlante, buenos días. Saludo para la asistente, no, la secretaria, ahí estamos disfrutando esa mañana. Un saludito a todo parlante para Marta Jiménez, allá en el recinto Hacha, buenos días, bendiciones. Un saludo especial para Marta Jiménez que está escuchando la radio siempre en sintonía, buenos días.
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0: ok, avanzamos. Saludos en Barrio Colorado para Angie Requene. Buenos días en Barrio Colorado.
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0: Saludos especial para la familia Requene que los acompaña. Buenos días, la familia Requene. Van a

bien los reportes telefónicos. Ya 279155. Saludos para toda mi gente que nos escucha ya todo parlante en esta mañana ya en Caluma, Verónica Bajañas. También tenemos la sintonía acá en el mercado de Vince. Saludos para el desplumador, dice, ahí está el mejor pollito. Buenos días. 56 minutos, seguimos avanzando, seguimos con más música, más ambiente, esto es El Destino.

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2: Continuamos, seguimos disfrutando esa mañana. Estamos con el tiempo, 9 de la mañana con 59 minutos. Saludos para Erika Valdeón también, que nos acompaña por afuera. Buenos días. Vamos a la pausa y volvemos con más pausa y vuelvo.
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Ok, continuamos. Seguimos saludando a todos los amigos que nos escuchan. Muchas gracias a mi gente linda que está trabajando, haciendo cosas importantes por los días. Un saludito para la gente linda allá en Camula, en Caluma, para Verónica Bajaña. Un saludo para Verito. La sintonía también para la gente linda de Montalvo, para Lucrecia Mendoza. Un saludo para Mónica Palacio también por los días.

bien, avanzamos. Los saluditos para toda mi gente, 10 de la mañana con 6 minutos. Un saludito para Orlando Gamboa, nos acompaña. Gracias, Orlandito, allá en Pueblo Viejo. El buenos días para el ingeniero Jaime Mendoza. Buenos días, ingeniero Jaime Mendoza. El hombre del deporte, buenos días a toda mi gente linda que nos escucha esta mañana. Bien, saludamos al ingeniero Jaime Mendoza. El hombre que ama el deporte, siempre compartiendo con su gente. Buenos días.

0: instante.
1: Y bueno, saludos para todos los amigos que nos escuchan, Montalvo. Saludos, Montalvo, para Orlando Mendoza. Buenos días, Montalvo.
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1: 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Muy bien, estamos el tiempo, 10 de la mañana con 29 minutos. Saludos para Francisco Herrera. Saludos para Pachito Herrera allá en su taller que está a todo volumen.

0: corazón, estamos avanzando. Un saludito para toda mi gente, que es el saludo para... Un saludo para Juanita Espinosa. Buenos días, Juanita Espinosa. Siempre nos escucha todo volumen esa mañana. Buenos días, Juanita.
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0: Muy bien, pause. Volvemos con más de A Todo Ritmo. Ya vuelvo.
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1: Muy bien, avanzamos. En tu programa Todo Ritmo, saludos cordiales. Saludos a la familia Ibarra Gómez en Palenque. Buenos días. Buenos días, Arely. ¿Qué tal? Buenos días.

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5: Muy bien, continuamos. Seguimos compartiendo lo mejor en tu programa Todo Ritmo. Un saludo especial para la gente linda que va rumbo a Guayaquil, Disco 05, Rutas Viseña, buenos días.

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1: Bueno, avanzamos. Estamos con el tiempo, 11 de la mañana con 6 minutos. Saludos para toda mi gente linda que está trabajando ahí cerca. En la hacienda Fautina nos escuchan a todo volumen. Buenos días. Saludos de Inver a Florencio Tarira allá en Guarumal. Muy pronto le caemos, Florencio. Buenos días. Avanzamos, reportes telefónicos al 2791-55. Pueden ver tu mensaje también al 099-729-8114.

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amigos, ¿qué tal? Buenas tardes, bienvenidos y bienvenidas a nuestra segunda emisión informativa correspondiente al jueves 3 de septiembre del año 2026. Importantes noticias de carácter nacional, internacional, provincial, local en el informativo Río Vince, segunda emisión de informaciones. Oyentes de la radio que lidera la sintonía en la provincia Los Ríos, amigos oyentes de esta emisora. Estamos presentando el informativo Río Vince, segunda emisión de informaciones.

amigos, bienvenidos y bienvenidas a nuestra segunda emisión informativa, oyentes de la radio, Radio Eiffel 90.3 desde Vinces, provincia de Los Ríos. Amigos, oyentes del país, 78 reformas a la ley de tránsito se debaten hoy en la Asamblea. Cuatro claves para entenderla. Hoy se debaten en segunda instancia las reformas a la ley de tránsito. Oyentes, amigos, la Asamblea Nacional debatirá en segunda instancia las 78 reformas a la ley de transporte terrestre, tránsito y seguridad vial. La reunión se hará a partir de las 10 de la mañana de este jueves 3 de septiembre del 2026 en el Pleno. Su objetivo es la modificación de las reglas para el uso de fotorradares, la creación de un sistema nacional unificado para la gestión y recaudación de peajes, reglas para los delivery, motocicletas eléctricas, identificación vehicular y otros. Son, oyentes, amigos, señoras y señores, los cambios también para los municipios y los fotorradares. La Agencia Nacional de Tránsito podrá evaluar la gestión de los municipios con competencias en tránsito. Si se detectan incumplimientos, falta de capacidad operativa o irregularidades como en matriculación, podrá suspender temporalmente esas atribuciones con las reformas. Además, se abre una posibilidad para que los GAGs que no han accedido a esta competencia puedan ejercer a través de medios tecnológicos. El Ministerio del Interior formaría parte del directorio de la Agencia Nacional de Tránsito, según Valentina Centeno, asambleísta de ADN, en entrevista con Teleamazonas. Esto permitirá coordinar las acciones entre las entidades como el Ministerio del Interior, el ECU-911, la Comisión de Tránsito del Ecuador, la Policía Nacional y los municipios. Los fotorradares deben cumplir con condiciones específicas de autorización, señalización y operación. Se elimina la posibilidad de que su contratación con empresas privadas esté vinculada a la recaudación de multas. El uso de medios tecnológicos será de los gobiernos autónomos descentralizados, calificados en el modelo de gestión tipo A y certificados por la Agencia Nacional de Regulación y Control de Transporte Terrestre, Tránsito y Seguridad Vial. Los GACs tipo A son aquellos que asumieron las competencias del tránsito de forma integral, incluyendo el control de las vías con sus agentes civiles de tránsito, dice la información. ¿Cómo se regularán los fotorradares? Cuando se coloquen estos dispositivos, se deberá contar con la señalización necesaria, tanto vertical como horizontal, visibles. La distancia será de mínimo 500 metros antes de llegar al dispositivo. La idea es que estos fotorradares deben ser instrumentos preventivos y de seguridad vial. Implementación del sistema unificado de peajes. La creación de un sistema nacional unificado de recaudación y gestión de peajes es parte del paquete de reformas a la ley de tránsito. Se tratará de una plataforma tecnológica nacional obligatoria para los sistemas de peajes públicos, concesionados, delegados o administrados bajo cualquier modalidad. El sistema estará administrado por la Agencia Nacional de Tránsito y se buscará estandarizar los mecanismos de identificación, control y pago, además de centralizar la información operativa y financiera, fiscalización de la recaudación, reducción del tiempo de espera y congestión vehicular, identificación electrónica de los vehículos, dice la información de Diario El Telégrafo. Oyentes, amigos, señoras y señores.

seguimos, vamos a continuar con más informaciones, más de nuestra entrega de noticias, oyentes de la Radio Eiffel, la 90.3 desde Vinces, provincia de Los Ríos. Estamos presentando el informativo Río Vinces, segunda emisión de informaciones.

0: 12:12, en el informativo Río Vinces. Pasamos a revisar Diario Extra. Oyentes de la radio Eiffel 90.3 desde Vinces, provincia de Los Ríos, sorteo de miembros de juntas receptoras del voto en Ecuador, cómo saber si fue elegido. Atención, un saludo para Yamilet Vera García, que está en sintonía de la radio. Ya tiene que estar como miembro de la Junta Receptora del Voto, mi querida Yamilet. El Consejo Nacional Electoral realiza este miércoles 2 de septiembre, oyentes, amigos, el sorteo de los ciudadanos que integrarán la Junta Receptora del Voto durante las elecciones seccionales del Consejo de Participación Ciudadana Control Social 2027. El proceso definirá a 285.500 miembros que conformarán 40.973 juntas receptoras del voto en el territorio nacional. En el exterior serán seleccionados otros 3.340 ciudadanos para 726 juntas. Los comicios están previstos para el domingo 29 de noviembre de 2026, cuando los integrantes de las mesas deberán recibir a los electores y participar en el escrutinio. ¿Cómo saber si fue elegido? Después del sorteo, los ciudadanos podrán verificar si fueron designados como miembros de la Junta Receptora del Voto a través de los canales habilitados por el Consejo Nacional Electoral. La consulta se realiza en el portal oficial del Consejo Nacional Electoral, donde se deberá ingresar la información solicitada para comprobar si existe una designación. El Consejo Nacional Electoral también ha utilizado su aplicación móvil y otros canales institucionales para informar a los ciudadanos seleccionados en procesos anteriores. Además, la notificación oficial de los miembros comenzará el 4 de septiembre y continuará hasta el 14 de noviembre de 2026. Esta continuación o esta comunicación podrán realizarse de manera presencial o mediante medios electrónicos. La información de la hora, 12:14, en nuestro servicio de noticias. Información de Diario Extra. 3 detenidos por el bloque de seguridad en barrios considerados conflictivos en Esmeraldas. Atención, oyentes de la radio, una operación conjunta del bloque de seguridad permitió la aprehensión de 3 individuos por presuntos delitos relacionados con sustancias sujetas a fiscalización y antecedentes judiciales. La intervención se ejecutó en la ciudadela El Coral, el barrio 50 Casas Sur de la ciudad de Esmeraldas. Entre la tarde y noche del miércoles 2 de septiembre, militares y policías fuertemente armados con el apoyo de un helicóptero de la aviación naval y drones incursionaron en esos sectores donde han ocurrido varios hechos de violencia y asesinatos de personas, algunas secuestradas o ajusticiadas. Una organización delincuencial mantenía el dominio en estos lugares e incluso desalojó a propietarios de viviendas bajo amenazas. Información de la hora, 12:15 en Radio Eiffel, la radio informativa. Saludo para el compadre Pelayito Zambrano, la comadre Marcia León, que están escuchando las informaciones. Jovita Bustamante en el Cantón San Borondón. Un fuerte abrazo, gracias por escucharnos.
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4: Atención a la información de la hora, oyentes de esta emisora, son las 12:22 en Radio Eiffel, oyentes, amigos. Vamos a continuar con más informaciones, oyentes de la radio, el informativo Río Vince, segunda emisión de noticias. Oyentes de la radio, mucha atención. Jaime Mendoza Ochoa visitó el recinto La Americana en el sur de nuestra ciudad. Allá estuvo acompañando a la familia de Gladys Basurto. Allí se realizó un bingo y entendimos nuestra mano o extendimos nuestra mano amiga por ser solidarios y mostrarnos empáticos ante las adversidades. Oyentes de la Radio Eiffel 90.3. La Radio Eiffel 90.3 está informando, estamos comunicando, mis queridos amigos, el informativo Río Vince, segunda emisión de noticias. Seguimos informando, seguimos comunicando. Jaime Mendoza Ochoa visitó

0: el recinto La Americana en el sur de nuestro cantón. Allá acompañó a la familia de Gladys Basurto. En ese lugar se realizó un bingo y se extendió la mano amiga, la mano solidaria de Jaime Mendoza. Porque ser solidario y mostrar simpáticos ante la adversidad, bueno, nos enorgullece sabiendo que vamos por el camino correcto, dijo Jaime Mendoza durante su recorrido, el saludo que realizó con todos los habitantes de este importante sector, clientes amigos en La Americana, allá en la parroquia Antonio Sotomayor, Playas de Vinces. Jaime Mendoza también hizo la entrega de arcos y balón de indoor fútbol en la Reforma 2. Junto a su equipo de trabajo, continúa recorriendo y apoyando a todas las comunidades. Allá estuvo en la Reforma 2 para la entrega de arcos y un balón de indoor. De esta manera, aportando al deporte a los jóvenes. Con esta sana convivencia de niños, jóvenes, adultos que practican el deporte día a día. Informativo Río Vinces, segunda emisión de noticias. Oyentes, amigos, señoras y señores.
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0: Informativo Río Vinces, oyentes de esta emisora. Vamos a continuar con más informaciones a esta hora. Ya son las 12 horas con 25 minutos. Oyentes de la radio Eiffel 90.3 desde Vinces, provincia Los Ríos, la radio informativa. Señoras y señores, seguimos con más información en las 12 con 26 minutos. Saludo para Juanita Espinosa. Están en sintonía de la radio, Sarita Castro. A nuestros amigos conductores, nuestros amigos taxistas que nos escuchan, nos sintonizan a través de la radio Eiffel, la radio informativa. Seguimos con más de nuestra jornada de noticias. Oyentes, amigos, tenemos las informaciones más destacadas que pone a la disposición la Policía Nacional. Oyentes de la radio Eiffel, a través del dial 90.3, la Policía Nacional da a conocer sobre los diferentes operativos, ¿no? Contundencia operativa contra el crimen organizado. Tenemos la información, oyentes, amigos. Señoras y señores,
2: en el marco de la estrategia operacional 3D para debilitar, desorganizar y desarticular estructuras criminales, hemos obtenido estos importantes resultados. En Guayaquil y Durán, ejecutamos el operativo Apolo 28, que dejó como resultado 26 aprehendidos, 20 armas de fuego, cartuchos y sustancias ilícitas incautadas. En el Distrito Sur, en Guayaquil, aprendimos a 11 integrantes del grupo delictivo Freddy Krueger, quienes ocultaban armas de fuego destinadas presuntamente para actividades ilícitas. En el cantón Tulcán, Carchi, incautamos cerca de media tonelada de marihuana y aprendimos a 5 presuntos implicados. En Galápagos, detuvimos a 3 individuos con boletas de captura vigentes por los delitos de estafa, tráfico de sustancias ilícitas y violación. En coordinación internacional con Colombia, capturamos a alias Colombia, presunto cabecilla de los tiguerones e individuo de interés penal relevante, requerido por el delito de homicidio. En Quito y Guaranda, aprehendimos a 8 sujetos y sacamos de circulación más de 46.000 dosis de droga. En Manta, Montecristi y Portoviejo, aprehendimos a 6 presuntos extorsionadores y recuperamos vehículos con alerta de robo. En Guayas, Manabí y Pichincha, durante el operativo Columbus, desarticulamos una estructura delictiva dedicada al envío de cocaína hacia Estados Unidos y Europa. En Pastaza, aprehendimos a 2 integrantes de Los Lobos, incautamos armas de fuego y recuperamos vehículos robados. En el centro de Quito, tras alerta ciudadana, aprehendimos a 3 sujetos por riña callejera. En el cantón San Miguel de los Bancos, en Pichincha, capturamos a alias Morocho y el Flaco, integrantes de los Lobos, quienes estarían vinculados a la distribución de droga, secuestro y extorsión bajo la modalidad de vacunas. En Machala, El Oro, aprendimos a 4 sujetos presuntos implicados en un secuestro. En El Empalme, Guayas, aprehendimos a 3 sujetos integrantes de los Choneros que estarían vinculados con robos de vehículos, asaltos en ejes viales y secuestros extorsivos. En Babahoyo, Los Ríos, durante patrullaje preventivo neutralizamos a 3 sujetos tras ataque armado contra servidores policiales. En el sector de la Armenia, en Quito, aprehendimos a alias Pelo Lindo y Greni, presuntos integrantes de los Lobos que estarían vinculados al traslado y distribución de sustancias ilícitas bajo la modalidad de delivery. Además, presuntamente intimidaban a ciudadanos utilizando un arma de fuego. En Manta, recuperamos cerca de $150,000 en joyas y aprehendimos en flagrancia a 7 presuntos implicados en el robo a una joyería. En los sectores de Naranjal y Balao, en Guayas, ejecutamos el operativo Apolo 39, que dejó 2 aprehendidos, 5 armas de fuego incautadas, entre otros indicios. En el cantón La Joya de los Hachas, en Orellana, aprehendimos a un extranjero, integrantes del grupo delictivo Comandos de Frontera, e incautamos 3 armas de fuego, 9 alimentadoras y 459 cartuchos.
0: Bien, ahí escuchamos el informe de la Policía Nacional, oyentes, amigos, dando a conocer los diferentes operativos, las acciones más relevantes que reflejan el trabajo permanente para debilitar el crimen organizado y fortalecer la seguridad ciudadana, según el boletín informativo de la Policía Nacional. Nos preparamos para la pausa, ya volvemos, mis queridos amigos, con más informaciones aquí en Radio Eiffel 90.3.
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Las 12 horas 39 minutos en el informativo Río Vince, segunda emisión de noticias, oyentes de la radio. El diario La Hora nos trae informaciones. Daniel Noboa frena su caída de popularidad en agosto del 2026. ¿Qué efectos o qué hechos influyeron? Oyentes de la 90.3, el Centro de Investigaciones y Estudios Especializados reveló un giro en los resultados de su última encuesta de agosto del 2026 en cuanto al presidente de la República, Daniel Noboa. Aumentó 11 puntos en el porcentaje de calificación de su gestión en comparación con julio. Analistas consultados observan que ese cambio todavía no significa que el mandatario detuvo definitivamente la tendencia de descenso. El CIES aplicó la encuesta el 29 y 30 de agosto de 2026 en Quito y Guayaquil y destaca que la calificación positiva de la gestión presidencial creció del 21% registrado en julio al 32% en agosto, mientras que la negativa disminuyó del 79% en julio al 68% en agosto. ¿Qué significa el incremento en la calificación positiva de la gestión de Daniel Noboa? Tatiana Larrea, consultora política del CIE, explica que el resultado de la calificación positiva no significa que Noboa logró romper la tendencia de disminución. Básicamente, se detuvo la caída que se mantenía consistente. Tiene un leve repunte y hay que ver qué pasa después. Solo podremos decir que revirtió la tendencia. Si es que el próximo mes y los siguientes empieza a subir la calificación. Oyentes de la radio Eiffel 90.3 desde Vinces, provincia de Los Ríos. Oyentes de la radio, saludos para Carlito Valareso, Giovanni Terán. Oiga, están saboreando ese rico hornado de dica, nos dice Carlito Valareso. Buena esa, buen provecho, mi querido amigo Giovanni Terán. Un hornado de dica, buena esa. Qué buen plato con yuca. Buen alimento, por eso que los muchachos están bien alimentados. ¿Eh? Saludos para ese personal que labora en los diferentes rincones de Antonio Sotomayor, en la zona rural, especialmente allá escuchando la radio. Carlitos Valareso, Giovanni Terán y todo ese grupo de trabajadores, obreros municipales del GAC de Vinces, escuchando Radio Eiffel, la 90.3, la radio informativa. Atención a la hora, 12 con 42 minutos, subió el precio del encebollado en el Ecuador. Oyentes de la radio, Radio Eiffel, subió el precio del encebollado. Escuche, don Jorge Chicavaca, para que ya no le dé así de gratis a la Marilyn, ¿eh? El precio del encebollado subió, dice el diario El Telégrafo. Oyentes, amigos, el encebollado es uno de los platos más tradicionales y consumidos en Ecuador. Podría enfrentar un escenario de mayores costos debido a las condiciones que atraviesa el sector pesquero. Oiga, don Jorge Chicavaca, usted que siempre alimenta con encebollado a la Marilyn del periodismo. Las 12 con 43 minutos en el informativo Río Vinces. Oyentes de la radio. Los principales ingredientes utilizados para preparar este plato, la albacora, se aleja de los costos. Según información recabada por Diario El Universo, el Franklin Ormaza, oceanógrafo de la ESPOL, explicó que el incremento de la temperatura del mar ha provocado cambios en la distribución de los peces. Según sus declaraciones, la albacora se ha alejado de la costa debido a una menor disponibilidad de alimentos. Esta situación ya se refleja en la actividad pesquera, que habría registrado una reducción cercana al 30%, dice
la información de diario El Telégrafo.

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0: Gracias, gracias al doctor por el anuncio de dar a conocer en la Farmacia Naturista Habana Cuba están los medicamentos para curar sus enfermedades. Vamos a la pausa, oyentes, amigos, ya regresamos.
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0: 12:55 en Radio Eiffel 90.3 desde Vinces, provincia Los Ríos. Oyentes, amigos, señoras y señores, la 90.3 informando, comunicando. Amigos, oyentes de esta emisora, la radio informativa, señoras y señores, saludos para Isabelita Santana, don Andrés Ortega, que nos están escuchando allá en Concepción. Saludos, muchísimas gracias. Familia Fuentes Vera también nos están escuchando a full volumen, Concepción. Colombia Vera Carriel nos escucha, nos sintoniza. Escuchando Radio Eiffel. Un saludo también para Patricia Fuentes Vera. Un fuerte abrazo. Para el presidente del GAC parroquial de Guare. Allá está don Eric Peñafiel Vera, el presidente de Vera, que está en sintonía de la 90.3, ¿no? Está escuchando la radio a full volumen. Doña Francisca Vera también nos escucha. En Palenque, don Jackson Murrieta, escuchando la radio Eiffel 90.3. Desde Vinces, para toda la provincia fluminense. Amigos oyentes del país, señoras y señores, ataquen la 50 y Celedana en Guayaquil. Número de fallecidos aumenta a 5. Atención, oyentes de la radio. El ataque armado registrado en las calles 50 y Celedana en el suburbio de Guayaquil ocasionó que 5 personas pierdan la vida en las últimas horas. La cifra inicial de 4 víctimas mortales aumentó a 1 más. La Policía Nacional investiga el caso y vienen recabando más datos respecto a lo ocurrido. El hecho se produjo el miércoles 2 de septiembre en una vivienda ubicada en la orilla del estero de aquella zona guayaquileña. Los atacantes llegaron en la lancha a la casa. En el domicilio, 4 cuerpos fueron encontrados sin signos vitales. Esa mañana, una 5ta persona con heridas de proyectiles fue llevada hacia un centro médico de manera emergente. Sin embargo, horas después falleció. La hora para Sarita Castro, Juanita Espinosa, que está escuchando la radio. Muchísimas gracias por escucharnos, Sarita. Saludos, muchas gracias por estar siempre en sintonía de la radio. Juanita, Susanita Jiménez en clase. Susanita Jiménez en clase. Ayer estaba en el bar que no se alcanzaba, oiga. Estaba come y come. Después me dijo, ni siquiera he salido al bar. Un saludo para los amigos que nos escuchan allá en el Cantón Baba. Sintonía total para los amigos en el Cantón Baba, escuchando la radio. Muchísimas gracias por sintonizarnos, por escucharnos a través del dial 90.3, la Radio Eiffel, radio que lidera la sintonía en la provincia Los Ríos. Señoras y señores, La 90.3 desde Vinces para toda la provincia fluminense. Radio Eiffel informando, son las 12:59. Allá está en el Cantón Baba la abogada Sonia Palacios Velázquez, saludándose con la gente. El cariño de la gente es el mejor impulso. Gracias por cada abrazo, cada sonrisa y por hacerme sentir siempre en casa. Baba, juntos, ya viene lo bueno, dice la abogada Sonia Palacios Velázquez, que está en sintonía de la radio. Le enviamos un fuerte abrazo. También para don Eric Peñafiel Vera, que está escuchando la radio. Nos vamos a la pausa, amigos. Muchísimas gracias por sintonizarnos. La gente de Guare, Baba, Concepción, todos sus recintos nos escuchan, nos sintonizan a esta hora por esta emisora. Oyentes, amigos, nos vamos al corte publicitario. Ya volvemos a través de la 90.3, la radio Eiffel, desde Vinces para toda la provincia de Los Ríos. Amigos oyentes de esta emisora.
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0: 13:04 en el país, 13:04 en Radio Eiffel 90.3. Vamos a continuar, amigos, con más informaciones en esta su emisora. Vamos a escuchar las declaraciones, oyentes de la radio, de la Policía Nacional sobre la aprehensión de una mujer con sustancias sujetas a fiscalización en el sector de Lumbisí, Tumbaco. Oyentes de la radio Eiffel 90.3.
1: Siempre es obligación de la Policía Nacional dar a conocer los resultados obtenidos dentro de nuestra operatividad. Es así que el distrito Tumbaco da a conocer la aprehensión de una ciudadana, la cual se encontraba en actitud sospechosa. Y gracias a la denuncia de moradores del sector de Lumbisí, específicamente pertenecientes al distrito de Tumbaco, pues realizan la aprehensión de esta ciudadana. Esta ciudadana se dedicaba al expendio de sustancias catalogadas a fiscalización. Es así que proceden a prender a la ciudadana, y en su poder y posterior, luego en un allanamiento, se encuentra alrededor de 80 fundas plásticas transparentes con un peso bruto de 2.038 gramos de marihuana y 4 fundas plásticas con un peso bruto de 8.80 gramos de cocaína. Sacamos del mercado más de 2.000 dosis de marihuana, y que posiblemente dentro del mercado negro esté valorado entre 2.000 y 4.000 dólares. Y de cocaína hemos sacado de circulación más de 400 dosis de cocaína, que podría estar valorado alrededor de 2.000 dólares. Esta ciudadana no posee antecedentes delictivos, tiene 45 años de edad y pues expuesta a órdenes de las autoridades competentes. Con este operativo, el distrito Tumbaco fortalece la lucha frontal a la delincuencia, en este caso pues el delito de microtráfico, y sobre todo espera que las autoridades competentes, en este caso Fiscalía y Judicatura, pues cumplan con su trabajo y pongan tras las rejas a este tipo de ciudadanos que se dedican al expendio. Lastimosamente, ciudadanos de nuestra jurisdicción, de nuestro sector, pues son perjudicados en este sentido, ya que inclusive menores de edad de nuestras escuelas pues se dedican al consumo de este tipo de drogas.
2: ¿Cómo fue la detención? ¿Dónde estaba? ¿Tuvieron algún indicio?
1: Como les había indicado, es específicamente en el sector de Lumbisí, perteneciente a la parroquia de Cumbayá. En un patrullaje normal de nuestros compañeros policías, pues ellos se percatan de una denuncia ciudadana. Esta denuncia ciudadana da a conocer que había una mujer que posiblemente se dedicaba al expendio y microtráfico de estupefacientes.
0: Bien, escuchamos, oyentes de la radio, al jefe de la policía del distrito Tumbaco, oyentes de la radio, Eiffel 90.3, desde Vinces para toda la provincia Los Ríos. En la provincia de Los Ríos, en Babahoyo, oyentes, amigos, en una zona rural de Babahoyo, la policía da a conocer, en un recinto de Babahoyo, da a conocer que ha sido decomisada sustancias sujetas a fiscalización, oyentes de la radio. El jefe de la subzona de la policía en la provincia de Los Ríos dio una rueda de prensa donde compareció sobre este caso el trabajo policial, los allanamientos que se realizaron por parte de los uniformados, oyentes de
3: en el cantón Babahoyo.
0: Radio.
3: Preside el señor coronel de Estado Mayor Henry Herrera Limaico, comandante de la zona 5 subrogal.
4: Buenos días, un saludo a los medios de comunicación y a través de ustedes de la ciudadanía. A través del programa de recompensas 1321, el día de ayer la Policía Nacional, a través de la Dirección Antinarcóticos, tuvo información referente a un lugar en donde habría sido utilizado como bodega de sustancias sujetas a fiscalización. En este sentido, la unidad inmediatamente articuló sus equipos y fue hasta este punto en donde realizó un allanamiento. Aquí en la ciudad de Babahoyo, en el sector de Sabana, en un domicilio que se ubicaba en este sector, fue allanado y en ese lugar se encontró lo siguiente. Un arma de fuego con una alimentadora con 10 cartuchos 9 milímetros. Un kilo de marihuana, una parte sólida y una parte ya fraccionada. 3,79 kilos de pasta básica de cocaína también en la misma forma. Una parte sólida y otra ya fragmentada, que nos da más o menos un monto económico de aproximado de $7,000 que estaba concentrado en esta sustancia sujeta a fiscalización. Y además una motocicleta que era utilizada por estas personas para trasladarse con esta sustancia. Tenemos dos personas que fueron aprehendidos, un adulto y un menor de edad. El menor de edad tiene 15 años y el adulto tiene antecedentes. Tiene 41 años, es propio de acá de la ciudad de Babahoyo y tiene antecedentes penales. Miren, una carrera delictiva importante. Tiene un registro de antecedente penal por tráfico de sustancias sujetas a fiscalización en el año 16, 18 y en el 23. Tenemos un antecedente por robo en el 2016 y en el 2017, y tenemos otro por receptación en el 2022. Esta persona está considerada como de interés penal relevante al ser reincidente en una serie de delitos que ustedes les he hecho mención. Y lo importante de esta situación es de que en ese domicilio no era utilizado como un espacio, un domicilio habitual, sino más bien se encontraron elementos como mesas y sillas que servían para a fraccionar la sustancia sujeta a fiscalización en fundas y con las balanzas que también se encontraron en ese lugar. Entonces, de ahí era el punto de partida para alimentar diferentes lugares de la ciudad en donde se ha registrado el tema de microtráfico. Entonces, de aquí viene un segundo momento de la investigación que ya lo hará la unidad de antidrogas.
5: Entonces, ¿este lugar qué sería?
4: Es un centro de acopio específico donde tenían la misión de fragmentar la droga para de ahí ir a otros puntos de la ciudad en donde ya fragmentados lo expenden a través de microtráfico.
0: Ahí escuchamos al coronel Herrera, oyentes, amigos, dando a conocer sobre estas operaciones policiales acá en la provincia de Los Ríos, como jefe de la subzona, oyentes de la radio. Radio Eiffel 90.3 desde Vinces para toda la provincia de Los Ríos. La radio informativa. Amigos oyentes, señoras y señores, nosotros estamos llegando a la parte culminante de nuestro espacio de noticias. Los invitamos para que sigan con nosotros en las programaciones regulares de la radio. Les deseamos que tengan una excelente tarde, una bonita tarde, todos y cada uno de ustedes quienes están sintonizándonos a esta hora. Amigos, buen provecho. Y nos volveremos a escuchar en una próxima oportunidad.
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0: Hola, hola, ¿qué tal? Buenas tardes. Buenas tardes, queridos amigos que sintonizan Eifera 90.3. Bienvenidos, bienvenidos a Panorama Informativo correspondiente a hoy, jueves 3 de septiembre de 2026. Empezando la programación con la bendición de Dios. Les saluda María del Carmen España. Desde Vinces para toda la provincia, el país, el mundo. Porque pueden sintonizarnos a través de la página web www.radioeifel.com. Pueden enviarnos sus reportes de sintonía al número 099-9915-448. 099-9915-448. Empezamos con los titulares de la tarde de hoy. Y en Vinces incautan armas, municiones y drogas. Y en Valencia siguen los golpes a la delincuencia. Operativos militares contra minería ilegal generan golpe financiero de 4.500 millones de dólares de grupos irregulares. Preocupación en el suburbio de Guayaquil. 3 ataques recientes encienden alertas. Una pareja acribillada en el exterior de un plantel de Daule. ¿Qué motivó el ataque? Hallaron entre matorreales a sospechosos de asaltar a un conductor en el sur de Quito. Y en Muisne un hombre fue asesinado mientras almorzaba en el barrio El Pampón. Estos son algunos de los titulares que tenemos el día de hoy. Y dos mujeres son víctimas de un ataque armado también en la 49 y Rosenda Vilés en Guayaquil. Ataque en la 50 y Zeldán en Guayaquil. El número de fallecidos aumenta a 5. Empezamos con el desarrollo de las informaciones, queridos amigos. Y en Vinces incautan armas, municiones y drogas. Personal de las Fuerzas Armadas a través del Ejército Ecuatoriano ejecutó una intervención en el sector Aquiles Carriel, Cantón Vinces, basándose en información obtenida mediante labores de inteligencia militar. Durante el ingreso al sector, los uniformados observaron a 2 individuos que salieron de una vivienda y huyeron del lugar. Ante esta situación, los militares realizaron el registro del inmueble, donde encontraron indicios relacionados con actividades presuntamente ilícitas. Como resultado del operativo, se incautaron 2 armas de fuego, 39 municiones calibre .38, 26 sobres con presuntas sustancias, catalogadas sujetas a fiscalización. Los indicios fueron asegurados y entregados a las autoridades competentes para el procedimiento legal correspondiente y las respectivas pericias. Información que nos brinda CCI Televisión Babahoyo, queridos amigos, con esta información nos vamos con el primer espacio de Televentas y ya volvemos con más.
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0: Dieciséis horas con cincuenta y tres minutos. La hora para quienes se encuentren en sintonía de la 90.3. Saludos para don Galo Beas y su querida esposa, la señora Celia Aguirre. Para don Jaime Villanueva y su querida esposa también. Pedrito Almeida y la señora Julia Carriel en San Ramón, como todos los días, fieles oyentes de Panorama Informativo. La familia Mendoza en Casa Azul, Alfredito Morante junto a sus hijos. Se encuentra en sintonía también Martita Jiménez en El Hacha, junto a su querida hija Olguita. Agustinita Betancur en La Noble y Torera Baba. Jovita Bustamante desde San Borondón. Don Raúl Medina, Don Germán Villón en Laurel, en el sector 1. Doña Ide Cuello López desde Caterama. Juanita Espinosa, Doña Magali Peralta. Nuestro amigo Don Carlos Barahona en la parroquia Lorenzo de Garaycoa, en el cantón Simón Bolívar. Son las 16 horas con 55 minutos. 16 horas con 55 minutos.

0: Ahora sí, continuamos con más informaciones. Seguimos con las informaciones que nos brinda CC Televisión Bobollo. Y en Valencia siguen los golpes a la delincuencia. Las Fuerzas Armadas a través del Ejército Ecuatoriano realizaron una operación militar en el sector La Cadena, Cantón Valencia, provincia de Los Ríos. Durante la operación, efectivos militares realizaron el registro de una vivienda donde localizaron una escopeta calibre 20 GA, dos cartuchos del mismo calibre, aproximadamente 300 gramos de marihuana, 20 gramos de pasta base de cocaína, 25 gramos de cocaína, un teléfono celular. En el procedimiento, fue aprehendido un adolescente de 16 años. Debido a su condición de menor de edad, se coordinó con las autoridades competentes. De acuerdo con información de inteligencia militar, el sector sería utilizado presuntamente para actividades vinculadas con estructuras delictivas. Esta información deberá ser determinada y corroborada por las autoridades competentes dentro de las investigaciones correspondientes. Las Fuerzas Armadas mantienen operaciones permanentes de control territorial en la provincia de Los Ríos, en coordinación con las instituciones competentes, con el objetivo de contribuir a la seguridad y tranquilidad de la ciudadanía. Información que nos brinda CCI Televisión Babahoyo. Son las 16 horas con 57 minutos. 16 con 57 minutos, la hora para don Crescencio Peralta Herrera en Cascabel, en Palenque. Para don Nicasio Duarte también. Por acá tenemos otros saludos, otros reportes de sintonía. La señora Norma Hurtado. Doña Matilde González Litardo en la parroquia San Lorenzo de Vinces, más conocida como Nicaragua. Lilia Montoya en el recinto Vuelta Larga. Doña Marta Morales en el recinto Aguacatal. Doña María Cortés y Pastor Vaquerizo en Pambilar. Pochita Muñoz también. Nayeli Litardo en La Carmela. Doña María Rivas Peralta en la parroquia Antonio Sotomayor en el recinto Soberana. Son quienes se encuentran día a día en sintonía de la 90.3. Continuamos con más informaciones por cada uno a Diario Extra. Y una pareja es acribillada en el exterior de un plantel de Daule. ¿Qué motivó el ataque? Los disparos retumbaron, dice. En el exterior de una unidad educativa del centro de la parroquia Los Lojas del Cantón Daule, provincia del Guayas, la mañana este jueves 3 de septiembre de 2026, alarmando a docentes, alumnos y moradores en el sitio. En este sitio acribillaron a Boris Enrique Medina Castro, de 42 años, y a Johanna Torres. La pareja, según los datos anotados por la policía, llegó a dicha unidad educativa a bordo de una motocicleta para dejar a un estudiante. Aproximadamente a las 7 horas con 30 minutos, cuando se disponían a retirarse del lugar, dos desconocidos que se movilizaban en otra moto sorprendieron al hombre y a la mujer y les dispararon con armas de fuego en repetidas ocasiones. Debido al hecho violento, las actividades académicas fueron suspendidas en el plantel. Los dos cuerpos quedaron tendidos sobre la calle. En medio de la conmoción de transeúntes y moradores, agentes del servicio preventivo arribaron al sitio y poco después, allegados a las víctimas, se sentaron cerca de los cuerpos entre lamentos. Uniformados de la unidad de muertes violentas, desaparición, secuestro, extorsión y criminalística se encargaron del procedimiento. Hasta el cierre de esta edición, personal especializado de la policía realizaba un rastreo en varios barrios para tratar de ubicar a los responsables del ataque armado. No había policías al momento del ataque armado fuera del plantel, por eso los victimarios lograron fugarse, mencionó José Sánchez, comerciante de la zona. En la comunidad dijeron sentir temor por este tipo de hechos, lo que ocurre siempre, ¿no? Las policías brillan por su ausencia. Bueno, que hasta ahora, ¿no? Ya los niños, los alumnos, la mayoría ya están hasta en clase, 7:30 a.m. Son las 17:01. Nos vamos con un espacio publicitario y ya volvemos con más.
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17:06. 17:06, la hora para quienes se encuentran en sintonía de la 90.3. Saludos para el policía Amaguaña Hemington de la PJ de Baboyo, que se encuentra sintonizando Panorama Informativo como todos los días. Fiel oyente de Eiffel. Él se encuentra, dice, solo triste y desamparado, ya que de Guano le han hecho el pase a Baboyo. Se encuentra más triste, dice, que tres tristes tigres. Continuamos ahora sí con más informaciones por acá. Con más informaciones que nos brinda Diario Extra. Preocupación en el suburbio del Guayas. De Guayaquil, perdón. Tres ataques recientes encienden alertas. En dos zonas del suburbio de Guayaquil, separadas por cuatro cuadras, ocho personas murieron por efecto de tres ataques armados. Estos casos tienen en común no solo la cercanía entre sectores, también estarían marcados por el mismo origen, una disputa por territorio entre grupos del crimen organizado. El hecho más reciente ocurrió aproximadamente a las 21 horas del miércoles 2 de septiembre en las calles 49 y Rosendo Avilés. Sujetos a bordo de motocicletas se acercaron al negocio de comida rápida de Ana Pino Ramírez para ejecutar varias detonaciones. La ciudadana falleció al igual que su hija, Melanie Yagualpino, quien se encontraba junto a ella en ese instante. Una tercera mujer, también familiar, resultó herida durante el atentado. Las dos damas no tenían antecedentes penales, señaló el coronel Carlos Fuertes, jefe del distrito policial del distrito Portete, respecto a las víctimas mortales. Un día antes, aproximadamente a las 23:30 del martes 1 de septiembre, en esa misma intersección de la 49 y Rosendo Avilés, un hombre fue asesinado y dos más quedaron heridos. Respecto a ese ataque, Fuertes indicó que estaría ligado a pugnas por territorio para el microtráfico entre el grupo delincuencial organizada, en este caso entre Fatal y Freddy Krueger. Añadió que el fallecido tenía antecedentes y era conocido por su accionar delictivo. De acuerdo con datos policiales preliminares, aquel habría sido el caso que detonó el ataque contra madre e hija y un hecho de múltiples víctimas ocurrido a cuatro cuadras en las calles 50 y Celadana, a orillas del estero aledaño. En esa última zona de mención, en el interior de una vivienda, cinco personas fueron sorprendidas el miércoles por individuos armados. El suceso fue aproximadamente a las 5:00, según datos policiales. Cuatro de ellas fueron retiradas sin vida por gendarmes desde el inmueble. La quinta persona fue levantada sin signos vitales desde una casa de salud, a la que fue llevada para recibir atención emergente. Los implicados llegaron al sector a bordo de lanchas, ingresaron a la casa desde la orilla del estero y luego llevaron a cabo el violento acto. Entre los cinco difuntos constan un padre, su esposa e hija. Milagrosamente, sus nietos, uno de 4 años y otro de apenas meses de nacido, resultaron ilesos. En el primero, hasta 3 casos en el que murió un hombre y 2 más quedaron heridos en la 49 Rosendo Avilés, 2 adolescentes fueron retenidos como posibles sospechosos. Los jóvenes fueron atrapados luego de una persecución que terminó en las calles 44 y Vacas Galindo. En poder de los chicos se encontraron 2 armas que serán sometidas a pericias para determinar si fueron utilizadas en el acto. Información que nos brinda Diario Extra. Siendo las 17:11.

0: 17 horas con 11 minutos. Continuamos con más informaciones. En Uvisne, un hombre fue asesinado mientras almorzaba en el barrio El Pampón. José Preciado fue asesinado este jueves 3 de septiembre de 2026 mientras almorzaba en el barrio El Pampón, en plena isla del cantón Uvisne. El hombre se encontraba en el lugar cuando sujetos armados llegaron y le dispararon en repetidas ocasiones. El ataque ocurrió de manera repentina a plena luz del día. Las detonaciones causaron alarma entre los moradores que se encontraban en la zona y que presenciaron el violento hecho. Tras cometer el crimen, los agresores huyeron del lugar con rumbo desconocido. Preciado quedó sin vida en el sitio mientras los vecinos alertaban a las autoridades sobre lo ocurrido. El asesinato ocurre mientras en el cantón se han reforzado los controles de seguridad. La alcaldía de Uvisne informó que mediante la gestión de la alcaldesa Yuri Colorado Márquez y la coordinación con el Ministerio del Gobierno, las Fuerzas Armadas intensificaron las acciones de control y vigilancia en el territorio. Según el municipio, estas operaciones buscan garantizar la tranquilidad de las familias y visitantes, además de fortalecer la prevención y la capacidad de respuesta inmediata ante hechos que puedan alterar la seguridad ciudadana. Mientras tanto, agentes policiales acudieron al barrio El Pompón para tomar procedimiento y recoger indicios que permitan esclarecer el asesinato. Las circunstancias del ataque y posible móvil y la identidad de los responsables aún son investigados por las autoridades. Diecisiete horas con trece minutos. 17:13 y dos menores de edad entre víctimas de ataque armado en balneario de Yangue. ¿Pero qué pasó? Desde esta información que nos brinda Diario Extra. La madrugada de este jueves 3 de septiembre de 2026 se cometió un ataque armado dentro de una vivienda en la población de Yangue, provincia de Santa Elena. El hecho dejó 3 fallecidos, un hombre de 40 años y 2 menores de edad, un adolescente de 13 años y una niña de 7 años, de los cuales serían hijos del adulto. La familia descansaba cuando sujetos armados irrumpieron en el inmueble y agredieron a los residentes. Por el atentado también quedó gravemente herida una mujer de 33 años, quien fue trasladada al hospital Liborio Panchana. En versiones de vecinos recogidas por los agentes, los atacantes serían 4 sujetos que habrían llegado en una camioneta doble cabina de color blanco. Los desconocidos estaban vestidos de negro y cubrían sus cabezas con pasamontañas y de forma violenta tumbaron la puerta de ingreso y descargaron una ráfaga de disparos. Las más de 30 detonaciones consecutivas despertaron a varios habitantes del sector. ¡Parecía pirotecnia! ¡Fue horrible todo eso!, relató una mujer visiblemente asustada. El hecho ha causado gran conmoción entre la población peninsular. La policía investiga lo ocurrido. Se conoció que el hombre y la mujer mantenían una relación sentimental y que uno de los menores de edad fallecidos sería hijo de la pareja. Este es el segundo caso de conmoción registrado en menos de 24 horas en la provincia de Santa Elena. La noche del miércoles 2 de septiembre en la parroquia Enconcito también fue hallado un hombre muerto dentro de un taxi. Información que nos brinda Diario Extra, y los que hablaba el día de ayer yo, que ya no respetan ni las iglesias. Matan donde les da la gana, a la hora que les da la gana. Crimen en iglesia, la Merced de Manta. Hombre fue víctima de un ataque mientras oraba, dice este titular que nos brinda Extra también. La violencia volvió a irrumpir en un espacio considerado sagrado y de recogimiento. La mañana de este jueves 3 de septiembre, un hecho violento registrado en el interior de la iglesia de La Merced, ubicada en la calle 13 y avenida 3, en pleno centro de Manta, en Manabí, causó conmoción y consternación entre los habitantes. De acuerdo con información preliminar, un sujeto armado habría ingresado hasta el interior del templo católico y atacado a tiros a un hombre que se encontraba orando. El sonido de las detonaciones provocó momentos de terror entre los feligreses que estaban en el lugar elevando sus plegarias. Varios de ellos, sorprendidos y atónitos ante lo ocurrido, se lanzaron al suelo para ponerse a salvo mientras escuchaba la ráfaga de disparos. El hombre quedó gravemente herido y agonizó dentro de la iglesia. Posteriormente se confirmó su fallecimiento en el sitio. Videos que circulan en redes sociales muestran los momentos posteriores al hecho. En las imágenes se observa a varias personas dentro del templo, mientras algunos intentaban verificar el estado del hombre, quien permanecía tendido y ensangrentado. En medio de la desesperación, se escuchaban expresiones de quienes aseguraban que la víctima todavía estaba con vida. Sin embargo, minutos después se confirmó que habría fallecido. La Policía Nacional fue alertada y acudió hasta la escena para iniciar las investigaciones, levantar indicios y determinar las circunstancias en las que se produjo el ataque, así como identificar a los responsables. El cuerpo de la víctima fue trasladado hasta el Centro Forense de Manta para la respectiva necropsia de ley. El crimen ha generado profunda preocupación entre los mantenses. Vecinos y feligreses lamentaron que la violencia haya llegado incluso hasta espacios religiosos, considerados tradicionalmente lugares de paz, lugares sagrados de oración y seguridad. Con este nuevo hecho violento, el distrito de Manta registra ya 358 muertes violentas en lo que va de 2026. Una cifra que vuelve a encender las alarmas entre la población y evidencia el avance de la violencia, que esta vez irrumpió incluso en el interior de un templo católico considerado un lugar sagrado. Información que nos brinda Diario Extra, queridos amigos. ¡Qué barbaridad! Ya esta gente no respeta nada. No tienen nada que ver, ningún compromiso con nadie, ni con Dios, ¿no? ¿Qué cosas, no? ¿Cómo terminará la vida de estas personas, no? A veces termina fea. Imagínense no cometer este acto dentro de una iglesia. Nos vamos con un espacio de televentas, queridos amigos, y ya volvemos con más.
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0: Continuamos con más informaciones. Información que nos brinda Diario Extra. Yelgua y Machala bajo investigación tras dos casos que alertaron a la policía. La policía busca indicios sobre dos hechos que habrían sido registrados en la provincia del Oro. Con menos de una hora de diferencia, la madrugada de este 2 de septiembre de 2026, se reportaron dos hallazgos en distintos puntos de la provincia. Uno ocurrió en la Y de Tillales, Cantón El Guabo, y otro frente al Parque Central de la Parroquia El Cambio en Machala. Moradores les contaron a los agentes que dos sujetos en motocicleta llegaron hasta el sitio y dejaron el paquete. Esto en el primer hallazgo que se reportó aproximadamente las 5 horas con 30 minutos en la Y de Tillales, en la vía que conduce hacia Barbones. Después, los vecinos vieron que junto a la funda negra había un panfleto, por lo que alertaron al ECU 911. La policía cree que ambos hallazgos están relacionados, pues en las dos escenas encontraron la misma fotografía de un hombre y una mujer. Agentes verificaron el contenido y confirmaron que se trataba de un resto que correspondería a una persona de sexo femenino. La identidad de la víctima se desconocía. Los investigadores tomaron versiones para tener información sobre la moto y las dos personas que habrían abandonado la funda. Cuando todavía se desarrollaban las diligencias de Tillales, otro reporte movilizó a los agentes hacia Machala. Aproximadamente las 6 horas con 30 minutos, el ECU 911 recibió una alerta sobre una funda también negra abandonada frente al Parque Central de la Parroquia El Cambio, en la intersección de la Panamericana y José Armijos. Esto, en la intersección de la Panamericana y José Armijos, ¿no? Los uniformados encontraron una segunda cabeza de una persona de sexo masculino, quien no habría sido identificada. Junto a esta dejaron una amenaza escrita a mano. Información que nos brinda Diario Extra. Son las 17 horas con 28 minutos. 17 horas con 28 minutos. La hora para nuestros queridos amigos que son fieles oyentes de la 90.3, como todos los días. Fieles a Panorama Informativo. Continuamos con más informaciones. Ahora vámonos a Diario El Universo. Y policía se articula en la facción de los choneros en medio de un operativo en Babahoyo. Una facción del grupo de delincuencia organizada Los Choneros fue desarticulada en Babahoyo, en la provincia de Los Ríos, según informó el ministro del Interior, John Reinberg, este 2 de septiembre. De acuerdo con la información difundida por Reinberg, 6 personas presuntamente vinculadas a esta organización fueron aprehendidas en flagrancia y posteriormente puestas a órdenes de la justicia. Como parte del operativo se decomisaron 3,7 kilogramos de cocaína y 1 kilogramo de marihuana. También fueron encontradas 3 terminales móviles y una gramera. Información que nos brinda Diario El Universo, queridos amigos. Reinberg difundió los resultados del procedimiento con imágenes y señaló que la Policía Nacional continúa trabajando contra las estructuras delictivas. Bueno, queridos amigos, hemos llegado a la parte final de esta informativa. Ha sido un placer, un honor haberlos acompañado hoy. Con la bendición de Dios, nos volveremos a escuchar en una próxima oportunidad. Cuídense. Bendiciones.
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0: Hermanitos y hermanitas en Cristo Jesús, bienvenidos sean todos ustedes a este maravilloso programa Milagros Inesperados de Vida y Salud con la Naturaleza. Todos los días nos encontramos esperándolos a ustedes, hermanitos del alma, para poderlos curar de la brujería de la cual ustedes fueron víctimas y hasta el día de hoy no encuentran la curación a esa enfermedad que vienen padeciendo durante tanto tiempo, durante tantos años. Hermanita del alma, te encuentras sufriendo con dolor a las rodillas, a las piernas, porque te recogieron el rastro, la pisada, para hacerte brujería. Te hicieron brujería con tu nombre, con una foto, con una prenda de vestir. ¿Por qué? Porque te tienen mucha envidia, porque cuando ven que eres feliz en el hogar, cuando ven que estás prosperando, que estás triunfando, hermanito del alma, hermanita en Cristo Jesús, te hacen brujería para verte sumergido en el dolor, en la enfermedad, en el sufrimiento, en la tristeza, en la soledad. Por eso es que muchas veces, de un momento a otro, tu hogar se destruye, tu hogar se desborona como un castillo de naipes. ¿Por qué? Porque existe envidia, existe maldad. Aquella persona que muchas veces te tiene envidia y te saluda de buena manera, pero nada más de los labios para afuera, mas no de corazón. Hermanitos y hermanitas del alma, recuerden que la brujería y la maldad existe, por eso que tienen que tener mucho cuidado. 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Mis hermanitas vienen con lágrimas porque hoy en día su esposo ha cambiado, se encuentran desesperadas y no saben qué hacer. Pero aquí, quien les habla en estos momentos, su hermano, su amigo, su más humilde servidor, tiene la solución a su problema, a su enfermedad, porque yo soy espiritista, queridos hermanos, y todos mis trabajos, mis curaciones van directo al espíritu, porque soy espiritista blanco. 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
1: Todos los días recibimos muchos mensajes que nos envían nuestros hermanitos y hermanitas del alma. Aquí tengo un mensaje. Este mensaje me llega desde Caluma. Este mensaje dice: hermanito David, me siento muy enferma, con mucho dolor a la cabeza. Quisiera saber cuál es la enfermedad que tengo, porque tomo muchas pastillas, muchos remedios naturales, pero nada que me pasa el dolor. Al contrario, cada día me siento más enferma y ya no sé qué hacer. Hermanito David, dígame la verdad, ¿a qué se debe mi enfermedad? Soy de las iniciales AMZA, nacida el 30 de diciembre de 1983. Querida hermanita Ana María del signo Capricornio de Caluma, el estudio realizado a su mensaje claramente me revela que usted en su juventud sufrió mucho porque usted es una mujer que se quedó huérfana de padre y madre y se crió con su tía, pero su tía a usted la trataba mal. El tío político de usted también, a usted la golpeaban, le pegaban, le daban en la cabeza, no se alimentaba bien, y esa es la causa principal de la cual ahora usted viene sufriendo de fuertes dolores al cerebro, porque, hermanita del alma, usted ha sufrido mucho en la vida. Incluso usted tuvo un compromiso, un esposo, pero lamentablemente también este hombre a usted la maltrataba, la golpeaba. Su vida ha sido llena de mucho sufrimiento. Hermanita del alma, a usted no le han hecho daño, no le han hecho brujería. Todos los dolores que usted siente en la cabeza son naturales y lo que usted tiene que hacer es visitarme para yo entregarle un remedio para que usted pueda encontrar la mejoría poco a poco a ese dolor de cabeza que siente. Hermanita del alma, su vida ha sido de mucho sufrimiento. Visíteme a mi centro de curaciones, que yo la voy a ayudar. Hermanita Ana María, espero su visita, porque de lo que sí hay que curarla a usted es de la mala suerte, de todas esas energías negativas en su cuerpo. Hermanita del alma Ana María, yo le voy a realizar una limpia, una purificación para que usted encuentre el camino del éxito y de la buena salud. Hermanita del alma, la espero en mi centro de curaciones lo más pronto posible para ayudarla y darle curación en el nombre de mi Padre amado, bendito Rey del Universo. Tengo otro mensaje. Este mensaje me llega desde Mocache. Este mensaje dice: hermanito David, soy de un recinto de Mocache. Soy un hombre que me encuentro muy preocupado porque mi esposa, mi hijo y mi hija, y quien le escribe, andamos más de los días enfermos. Ya no sabemos qué hacer, no podemos prosperar, no podemos salir adelante. Hermanito David, ayúdeme. Se lo pide un hombre que se encuentra muy preocupado y desesperado por mí y por mi familia. Hermanito David, yo soy de las iniciales JCMF, nacido el 16 de marzo de 1975. Y mi esposa es de las iniciales CMOE, nacida el 18 de febrero de 1983. Hermanito David, ayúdeme, dígame la verdad, con su conocimiento, usted que es el director e instructor de todos los maestros del curanderismo. Querido hermanito, justo conforme del signo Piscis de un recinto de Mocache, el estudio realizado a su mensaje claramente me revela que a usted y a su esposa Clotilde Minerva del signo Acuario les han hecho daño, les han tirado brujería en la casa, tierra de cementerio, sal, excrementos, les han tirado una pócima maligna de brujería negra. Esta brujería negra se lo hizo, se lo tiró en la casa una mujer quien tiene el nombre de Miriam Anabel, ya que esta mujer fue amante de usted y usted se separó de ella, la dejó endeudada porque usted se valió del amor que esta mujer le tenía y usted sacó un préstamo poniéndola a ella como garante, y esta mujer, como estaba muy enamorada de usted, a usted le dieron el dinero y desde ahí en adelante usted empezó a cambiar totalmente con ella. Usted actuó de una manera muy mala, hermanito del alma, justo conforme. Recuerde que en la vida hay que actuar bien, hay que hacer el bien siempre, porque eso es lo que le agrada a mi Padre bendito. Entonces, esta mujer, al verse endeudada, tuvo que pagar y en venganza ella le hizo brujería, le tiró en la casa para que usted fracase, termine en la ruina, y es por eso que eso es lo que está sucediendo hoy en día. Te encuentras sin dinero, en la ruina, enfermo usted, su esposa, sus hijos, y tienen que visitarme lo más pronto posible a mi centro de curaciones para hacer la curación respectiva. Yo soy su hermano y estoy para ayudarlo, hermanito del alma, justo conforme, o en todo caso, comuníquese conmigo, hermanito del alma. Yo lo voy a ayudar, yo lo voy a curar a usted y a su familia, y lo voy a proteger para que nadie pueda hacerle brujería, porque yo sé que con lo que le estoy diciendo en estos momentos, usted se encuentra arrepentido de haber procedido de una muy mala manera con esta mujer que lo amaba tanto a usted. Hermanito del alma, justo conforme, lo espero en mi centro de curaciones lo más pronto posible. 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
1: Hermanitos y hermanitas en Cristo Jesús, gracias por la sintonía prestada. Que Dios me los bendiga, me los proteja y me los ilumine por siempre a todos y cada uno de ustedes, hermanitos y hermanitas en Cristo Jesús.
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5: Hola, mis compadres. ¿Cómo están todos ustedes? ¿Cómo se topan? ¿Qué tal? Reciban como siempre cordialísimo saludo. Sean ustedes bienvenidos a este su programa La Selva, sus secretos y sus plantas. Aquí estoy para atenderles sus problemas. Aquí estoy para curarles sus males. Usted sufre de la gastritis, la diabetes y la migraña. Sufre de la próstata, la potencia sexual. Querido compadre, ya la bestia ya no levanta. Yo le puedo ayudar. ¿Cuántos de ustedes, mis compadres, mantienen con el dolor en los huesos, mantienen decaídos, decaídas? Yo aquí le puedo ayudar. 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Me pueden llamar la persona que quiera que yo le oriente, porque muchos de ustedes quieren saber por qué se enferman, por qué no salen adelante, por qué todo en la vida se les complica, por qué siempre viven mal. 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Bueno, este mensaje me lo escribe Hilda Dolores. Me dice, cacique amazónico, hágame un estudio. Bueno, ahí me manda la copia de la cédula. Nació en el año 88. Le veo a usted muchos enemigos ocultos. Hay personas cercanas que a usted le envidian, la tratan mal. ¿Cuántas veces a usted le tiran piedras a la casa? ¿Cuántas veces a usted la quieren ver mal? Porque hay personas que a usted la quieren ver en la miseria. Usted consigue ahí a la entrada de la casa muchas veces tierra, sal, le tiran miaos, le tiran cantidad de cosas. Pero es por eso, porque la quieren ver destruida. Va a venir acá. Vamos a hacerle destierro a toda esa plaga, a todos esos enemigos ocultos que tiene. Venga, que yo sí le voy a ayudar. Yo sé que usted ya ha perdido la fe, está cansada de buscar ayuda, defensas en una parte, en otra, y nada le sirve. Tráigame 3 puñados de tierra. Tráigase 3 botellitas de agua ahí, la que usted utiliza. Y yo aquí le hago el trabajo, le limpio, le destierro. también va a necesitar una matica de sábila para que tenga la protección ahí detrás de la puerta. Usted sabe que siempre se ha tenido la sábila con la herradura, con las cintas sagradas. Entonces viene que yo le ayudo. 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
5: Bueno, mis queridos compadres, mucha gente me está escribiendo que tiene el problema de la psoriasis, el prurito, que sufren de los pulmones, que tienen pujos de sangre, que tienen problemas de la próstata, en fin, cantidades de problemas que se le presentan. Y esas personas que sufren de la psoriasis, para esto hay que utilizar lo que es el bálsamo de copaiba, el gualanday. Se hace cocimiento, se toma diariamente. Si usted sufre de prurito, cataplasma del hulo de Castilla, el cocimiento de tabaco mezclado con harina de trigo, esto le va a ayudar. Y cuando hay este problema en la parte del ano, del recto, se coloca ahí en forma de emplasto, ojalá con cebolla. Y eso me les ayuda. También para esa persona que sufre de la próstata, la alcachofa, la cebolla, la zanahoria, con el zumo de limón, esto la vigoriza y la regenera. También la cebolla con el jugo de naranja. Todo esto me les puede ayudar. La vira-vira, la raíz de carrizo, eso me les sirve. Yo estoy aquí en Vinces, aquí les atiendo todos los días. Tengo también lo que es el cholagogue amazónico azteca para esa persona que mantiene mal del hígado, mantiene mal del riñón, mantiene problemas en los músculos, los huesos. Tómense el cholagogue azteca amazónico. 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Bueno, mis compadres, me siguen llegando mensajes que me escriben. Este mensaje me lo escribe Iván Ernesto, y me dice: Cacique Amazónico, por favor, necesito su ayuda, dígame qué es lo que pasa, que no consigo trabajo, todo me va muy mal. Mi querido compadre, usted nació el día 5 de febrero del año 68, usted ha vivido una vida muy triste, usted quedó viudo hace ya 14 años, y todo el mundo le ha dado la espalda, todo el mundo lo desprecia, pero vaya ahí en el solar atrás, ahí donde está ese palo de mango que usted tiene ya, escarbe ahí, y ahí va a encontrar la respuesta de muchas cosas, porque ahí va a encontrar huesos de muerto, va a encontrar muñecos y sapos que trabajaron para enfermarlos, para destruirlos. Por esa razón es que usted no puede tener tranquilidad, porque ahí va a encontrar hasta sal consagrada, ritualizada, para que usted le vaya mal. Entonces, véngase aquí, que yo lo voy a despojar de toda esa maldad, le voy a hacer limpieza, le voy a hacer liberación, canalización. Tráigase un manojo de romero y tráigase también 33 hojas de naranjo y 7 limones. Viene y yo le tumbo todo eso. Yo estoy aquí en Vinces, el cacique amazónico, yo estoy aquí en Vinces, pasando el camal municipal. Pasando el camal municipal, 4 casas adelante, ahí está mi ramadita. ¿Me pueden llamar? 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Día de hoy llegué al final del programa. Dios bendiga, Dios bendiga, Dios bendiga, Dios bendiga.
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1: 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Es la mujer de mil caídas y mil levantadas. Es la mujer que examina. Es la mujer que mira dentro de ti. Es la mujer que busca en lo profundo. Es la mujer de las constelaciones. Es la mujer que sabe las influencias. Es la mujer que sana. Es la mujer que recupera, que conoce. Es la mujer que cura. Es la mujer que espanta los males, que ahuyenta al maldecido y atrapa a lo más querido. Ella es la mujer que te devolverá la alegría, la magia de vivir, que enrumbará tu porvenir. Es la mujer que aconseja, que tiene sabiduría. Es la mujer del bien que acaba con todo el mal. La que trabaja con el vudú, la de la ruta virgen, la del misticismo, trabajando con el blanco de la pureza, penetrando en lo negro del inframundo, es la madre curandera mayor.
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1: La mujer que trabaja con los espíritus, entrando y saliendo para conocer el problema, para ver el daño, para sacarlo de tu cuerpo. Trabaja con el poder del agua, del viento, de la tierra, de los espíritus doctores que examinan tu cuerpo. Ella trabaja con la santería que influye, que saca lo impuro, que te beneficia con energía renovadora, limpiando tu aura, sacando tu dolor, tu pena. No más lágrimas, no más llanto. Y empieza sanando, restableciendo, equilibrando, poniéndote en acción nuevamente, atrayendo amor, éxito, buena salud. Pueblo bendito de grandes proezas, de increíbles asombros. Ella queda contigo en los próximos minutos en este encuentro bendito que va a ser favorable para ti. Bienvenido.
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5: Qué tal, hermanos? ¿Cómo están ustedes, amables oyentes de la sintonía? Queridos hermanitos, siempre llegando con este aliciente a cada uno de sus hogares, queridos hermanos. Siempre estando con ustedes, hermanos espirituales. 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Por eso es que estoy aquí, hermanos. Por eso es que estoy aquí ayudando a tanta gente, hermanos. Hay muchas personas, hermanos, que lloran, botan lágrimas en el camino de su vida. Personas que están postradas, encerradas en cuatro paredes, que no pueden caminar, que no pueden, hermano, se sienten mal, no se pueden ni sentar, hermanos. ¿Por qué? 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Ustedes mismos se van a dar cuenta cómo van sanando. Ustedes mismos se van a dar cuenta cómo va cambiando sus esposos, sus esposas. Porque aquí encuentras soluciones, hermanos. Siempre he dicho yo, hermanos, Siempre les digo, todo con hechos y no con palabras.

0: 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Por eso, hermano, siempre hay un dicho que dice, no dejes para mañana lo que puedas hacer hoy. Así es, mis hermanos, aquí estamos para ayudarte, aquí estamos para curarte, para liberarte, para sacarte toda esa mala suerte que tienes en tu cuerpo, que lastimosamente todo te sale mal, todo sale al revés, en lugar de progresar, te va retrocediendo como el cangrejo. 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Aquí nos visitan gente que viene de Calceta, de Montalvo, de Ricaurte, de diferentes sitios de Guayaquil, de diferentes lugares, hermanos, lejos. Vienen buscando soluciones, hermanos, porque no las encuentran. Yo por eso les digo así, hermanos, soy mujer, soy madre como usted, hermanita, y me gustaría que salgan adelante. Que no se queden ahí, porque hay mucha gente mala, hermano. La gente envidiosa es capaz de hacer muchas cosas. Y peor, si te peleas por una casa, por un terreno, por un pedazo de tierra. Peor, porque la gente es codiciosa, hermano. La gente lo que quiere es lo que tienen, como que cuando mueran, se van a llevar lo que tienen, hermano. Nadie va a llevar nada. Te vas a ir así, con tu ropita que tienes puesta. Nadie se va a llevar nada, hermanos espirituales. Recuerden, hermanos, que Dios dijo, ayudémonos unos a los otros. No nos hagamos daño, hermanos. Porque para eso estamos, para ayudarnos, para protegernos de todo mal, de todo peligro. ¿Por qué tanta maldad, hermanos espirituales? 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Guíense por las banderitas rojas.
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0: Bueno, queridos hermanos, será hasta el día de mañana. Muchas gracias. Permiso.
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4: Señores, ¿qué tal? Buenas tardes. Bienvenidos al programa Recordando Estrellas y Canciones por Radio Eiffel 90.3, la radio que te quita el estrés. Oiga, la que libera la sintonía a nivel provincial. Claro que sí, señoras. Y señores también. Bienvenidos al programa Recordando Estrellas y Canciones. Oiga, ya estamos en vivo a través de la página de Radio Eiffel S.A. para llevarle lo mejor del programa Recordando Estrellas y Canciones hasta las 20 horas, 8 de la noche en punto. La línea del WhatsApp, el 09-99-91-54-48, 09-99-91-54-48. Ahí pueden escribir su petición musical, su saludo de cumpleaños, lo que usted desee, pero cosas bonitas, pues no es que vayan a describir cosas malcriadas, pues. O el que diga, habla, que ese locutor habla feo. No, pues mi gente. Saludos especiales para todas las personas que ya se conectan, a las personas que ya nos contactan a través de la página de Radio Eiffel S.A. en Facebook. Y también estamos en TikTok el día de hoy. Vamos a transmitir por TikTok, en la plataforma de TikTok, en la cuenta de Carlos Javier Magallanes hoy, jueves 3 de noviembre. Sigo con agosto. ¿Qué es que pasa con agosto? Jueves 3 de septiembre del 2026. El reloj marca 18 horas con 33 minutos. Bienvenidos al programa Recordando Estrellas y Canciones. Hoy, otra vez.
5: ¡Otra vez!
4: Me toca más solo que el uno. El tío Valentín sigue. De fiesta, de evento, de contrato, anda ocupado por ahí. Así que nos podrá acompañar el día de hoy. Así que nos estaremos dirigiendo y piloteando esta nave hasta las 8 de la noche, 20 horas en punto. Bienvenidos al programa Recordando Estrellas y Canciones.
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1: 18:55. Saludos especiales para todas las personas que le dan like a la transmisión el día de hoy, jueves 3 de septiembre del 2026. Saludos para Fernando Valdés, Normita Reyes. Ahí está nuestra amiga y fiel oyente Normita Reyes. Ingrid Muñoz, Castle Juan, Carlos Solís, Lizardo Saar, Rosibel López, Sergio Hernández, Ramón Borges, Darwin Alvarado, Ítalo Sandoya, Oscar Pluas y Ricito de Oro. Esas son las personas que hasta el momento le dan like a la transmisión. Asimismo, a las personas que le dan me encanta, como Martita Jiménez, Steven Alvarado, Alberto Ismael, Nivela Cuello, Lorena Espinosa, Marixa León, Maribel Coronel, Mariana Izquierdo Bernita, las personas que le dan me encanta a la transmisión del día de hoy jueves. Y así también saludamos a la señora Jacinta Valenzuela allá en Montesina, ahí, Guayaquil, presente, haciendo su reporte de sintonía, como todos los días, nuestra amiga Jacinta Valenzuela desde Montesina, ahí. Vamos a darle por acá lectura a los mensajes que nos llegan a través de la página de radio EIFLSA. Saludos especiales para la señora Jacinta Valenzuela. Dice, bendecida noche, amigo Carlos Javier y Valentín Vera. Excelente programa. Ya compartiendo la transmisión. Me gusta, me encanta, me divierte. Saludos desde Guayaquil, Monte Sinaí. Martita Jiménez también está por acá desde allá del recinto El Hacha. Hola, recordando estrellas y canciones. Lindo programa con Carlitos Magallanes y Valentín Vera. Hermoso programa. Me gusta, me entretiene, me encanta, me divierte todas las noches. Con la 90.3, ya compartí. ¡Qué belleza! Ya le estaremos complaciendo con el tema Alitas Quebradas que nos solicita la señora Martita Jiménez allá en el recinto El Hacha. ¡Qué buena sintonía! La de hoy día, jueves 3 de septiembre del 2026. Darwin Alvarado me dice, hola, buenas noches. ¿Cómo está nuestro amigo Darwin Alvarado? Buenas noches. Sergio Hernández, hola, don Valentín Vera. Saludos cordiales desde Babahoyo para Norma Spin, el tema Mujer Bonita de Olger Peralta. Ya le estaremos complaciendo con ese tema. Steven Alvarado, saludos desde Lascano, Manabí. Ahí está la gente de Lascano, Manabí. Todavía nos falta nuestra amiga, la señora Giselle Segura, que nos ha hecho su reporte de sintonía en este espectacular jueves. Lorinita Espinosa nos dice, hola, buenas noches. Buenas noches. Normita Reyes también nos dice, saludos cordiales, mi estimado Valentín Vera y don Javier Magallanes. Aquí en sintonía de la mejor radio, ya lo saben. Sigan compartiendo y sigan comentando que aquí vamos a estar hasta las 8 de la noche, 20 horas en punto. Hasta eso vamos con las complacencias solicitadas en este espectacular jueves.
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